0: Bueno.
1: Sergio.
0: Hola, mi amor.
1: Oye, te llamo para decirte que no voy a poder ir a la cena de tu cumpleaños, porque sabes que acaba de llegar una amiga de Puebla y me invitó a salir con unas amigas.
0: Pero tú me dijiste que...

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1: Bueno.
2: Sergio.
1: Hola, mi amor.
2: Oye, te llamo para decirte que no voy a poder ir a la cena de tu cumpleaños, porque sabes que acaba de llegar una amiga de Puebla y me invitó a salir con unas amigas.
1: Pero tú me dijiste que vendrías.

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2: Oiga, ¿cómo se siente? ¿Cansado, agobiado? Es que quizás no has descansado bien. Si haces esto por 30 días, escúcheme, se va a ver irreconocible. Trate de dormir 8 horas diarias. El dormir 5, 4 o 6 horas, tarde o temprano, el padre tiempo le pasará la factura. Y créamelo, no tendrá lo suficiente para pagar. Beba 2 litros mínimo de agua al día. Tome sol a diario. Es necesaria la vitamina D que nos da el sol. Diga no a los azúcares, adiós a los refrescos, a las comidas saturadas de azúcar. Coma fruta y verdura, color verde si es posible. Vaya al gimnasio 3 veces por semana y si no puede ir al gimnasio, corra, pero haga algún ejercicio, no se quede inmóvil. Lea 30 minutos al día una historia positiva. Medite 10 minutos al día y créame, el cambio se dará inmediatamente. Pero lo más importante de todo es que no se me agobie con los problemas de los demás. Muchas veces queremos ayudar a los demás y pues nunca son agradecidos y eso a veces nos agobia, nos frustra y nos hace sentir muy mal.
3: Muchas personas abusan de tus buenos sentimientos, de tus buenos deseos y tus buenas intenciones. Amas sin esperar nada a cambio. De repente esa persona se da cuenta que te puede manipular. Y ahí es donde dices amar o depender. El merecimiento no siempre es egolatría, sino dignidad. Cuando damos lo mejor de nosotros mismos a otra persona, cuando decidimos compartir la vida, cuando abrimos nuestro corazón de par en par y desnudamos el alma hasta el último rincón, cuando perdemos la vergüenza, cuando los secretos dejan de serlo, al menos merecemos comprensión y respeto. Que se menosprecie, ignore o desconozca fríamente el amor que regalamos a manos llenas es desconsideración. O en el mejor de los casos, ligereza. Cuando amamos a alguien que además de no correspondernos, desprecia nuestro amor y nos hiere, estamos en el lugar equivocado. Esa persona no se hace merecedora del afecto que le prodigamos. La cosa es clara. Si no me siento bien recibido en algún lugar, empaco y me voy. Nadie se quedaría tratando de agradar y disculpándose por no ser como les gustaría que fuera. No hay vuelta de hoja. En cualquier relación de pareja que tengas, no te merece quien no te ame, y menos aún quien te lastime. Y si alguien te hiere reiteradamente sin mala intención, puede que te merezca, pero no te conviene. Y de ti depende qué es lo que quieres en esta vida, amar o depender.
2: Y siempre toma buenas decisiones, y que tus decisiones reflejen tus objetivos y no tus miedos. ¿Qué tal? Te saluda

0: Un, dos, tres, cuatro. ¡Viva México! Anda alterado el viejón, señor Andy Valdés.
1: ¡Que viva!
0: Oiga, ahora que hablaba de México, hay un platillo típico que a muchos nos encanta. El famoso pozole. ¿De qué color le gusta el pozole y qué le pone a su pozole, señor Andy Valdés?
1: Pues mira, Alex, me gusta el rojo y me gusta el verde. Yo le pongo todo lo que es su cebollita, su oreganito, su chilito piquín.
0: El rábano, que no falte.
1: El rábano no debe faltar.
2: Repollo.
0: Ándale, repollo. Y hay algunos que le ponen pollo y otros le ponen res o puerco, dependiendo el gusto, ¿eh?
1: Sí, yo le aviento unos pedacitos de chicharrón.
0: Comer un buen plato de pozole que ha conquistado el paladar de miles de personas no es para menos, ya que este platillo tiene tanto sabor como historia. El pozole llegó, el platillo que ahora conocemos tiene como ingredientes maíz, verdura, carne de pollo, de cerdo, chiles y especias. Sin embargo, no siempre fue así. Con el paso del tiempo, este platillo ha evolucionado y, claro, sigue conquistando paladares. Posiblemente la receta más conocida sea la de Jalisco. Ahí se agrega carne de cerdo y chile ancho. En otras zonas del país, como en Guerrero, se le pone tomate verde. En Michoacán, chicharrón y en Colima, queso blanco. Sea como sea, el pozole mexicano es ese platillo que siempre se disfruta y conquista paladares. ¡Épale! ¿Qué es eso? ¡Shh! ¡Cálmate, Alex Lora! ¡No seas tan salvaje!
2: ¡Oh, my God!
0: En esos tiempos es común comerlo en festejos de todo tipo. Pero antes, era un platillo comúnmente servido en funerales nada más. También se dice que el pozole mexicano era disgustado por el emperador Moctezuma, quien ofrendaba al dios Jipetotec. Entre los secretos mejor guardados del pozole mexicano, se cuenta que la carne usada para prepararlo en aquellos días no era precisamente puerco, pollo o res. Se habla de que era con carne humana. Sí, efectivamente usaban carne humana. Ahora, ¿qué sabría tú?
2: Ay, Dios santo, no quiero ni pensarlo. No, Dios santo, se me enchina la piel.
0: Aunque usted...
2: No,
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0: Here we go. La Chupito siempre bien activa.
4: Mi vida, presa, cuenta que para todo mal, un buen mezcal.
5: Y para todo bien,
0: también. Y el que toma...
4: Dios, Lucas, el que toma Corona,
0: Dios lo perdona.
5: ¡Qué profundo, maestro!
0: Mi buen amigo Chapo, ¿cómo estás? Buenos días.
6: Hermano, qué honor saludarte en esta mañana tan rica, hombre. Muchas gracias por el espacio.
0: Hola, dile por favor al Chapo, I love you, retierto.
7: Te mando un I love you, retierto, papacito.
0: Oy,
5: ella hola. Es la muchacha que trabaja conmigo.
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0: Dios.
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1: ¿Qué tal? ¿Sabes que comiendo frutas, verduras y cereales e ingerir entre 25 y 40 gramos de fibra al día es muy sencillo y tiene muy buenas repercusiones en tu salud? Funciona como una protección contra la diabetes, el estreñimiento, regula tus ciclos digestivos, entre otros beneficios. Y si lo vuelves un hábito, puedes llegar a sentirte hasta 2 años más joven, o sea que si tienes 30, te vas a ver como de 28 o sentir como alguien de 25 años. Estados Unidos ocupa el sitio número 2 en la lista de los países más estresados del mundo. Los síntomas del estrés son ansiedad, miedo, enojo, taquicardia, dolor de cabeza, dolor de cuello o espalda. Se recomienda, además de todo con calma, tener un pasatiempo muy distinto al trabajo y de esa manera te puedes relajar. ¿Pero cómo se pueden relajar aquellas mujeres que acaban de tener un bebé? Han tomado una gran responsabilidad, pero también es una hermosa bendición. ¿Qué tal? Buenos días, te saluda.
2: Desde el momento en que abrazas a tu bebé por primera vez, nunca volverás a ser la misma persona. Quizás anheles la persona que eras antes, cuando tenías libertad, tiempo y nada de qué preocuparte. Conocerás el cansancio como nunca lo habías hecho antes y encadenarás días que son exactamente iguales el uno al otro, llenos de tomas, eructos, cambios de pañal, llanto, quejidos, peleas, siestas o falta de siestas. Puede parecer como un ciclo sin fin, pero no olvides que hay una última vez para todo. Llegará el día cuando le des de comer a tu hijo por última vez. Se dormirá sobre ti después de un largo día y será la última vez que abraces a tu niño mientras duerme. Un día los llevarás entre tus brazos y lo pondrás en el suelo y nunca más lo volverás a alzar de esa manera. Les lavarás el pelo en la bañera una noche y después querrán bañarse solos. Te tomarán de la mano para cruzar la calle y después nunca te lo pedirán de nuevo. Se deslizarán en tu habitación a la medianoche en búsqueda de abrazos y entonces será la última noche que te despierten para eso. Te darán un beso de despedida en la puerta de la escuela y al día siguiente te pedirán que no los acompañes más. Los cobijarás en la noche y les contarás un cuento. Y después limpiarás su última cara sucia, porque no lo volverás a hacer. Correrán hacia ti con los brazos en alto una última vez. El caso es que nunca sabrás cuándo será la última vez, hasta que ya no haya más veces. E incluso te llevará un tiempo darte cuenta de que esto se acabó. Así es que mientras estés viviendo estos momentos, disfrútalos. Y cuando se hayan terminado, créemelo, te morirás por revivir un solo día lleno de ellos, por última vez.
1: Y es que un bebé es la opinión de Dios de que el mundo debería de seguir. Un saludo y felicidades a las mamás que se estrenan con un bebé.

0: Fíjate de lo que se viene a enterar a uno.
1: Y hoy la dejó embarazada y ahí.
2: Diva, ya estamos al aire, Diva.
1: Un caso de la madre. Ya estamos al aire.
2: Ya, Diva.
1: Ah, gracias.
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2: Es viernes y el cuerpezote de la Diva lo sabe.
1: Ay, chicos.
2: Bueno, cuerpezote no es porque diga uno un cuerpezote. No, es un cuerpecito bien formado, pero así se dice cuando es cuerpecito, cuerpezote.
1: Chicos, gracias. Es un homenaje a los Tigres del Norte, los Renegados del Norte. Si no tienes dinero para contratar a los Tigres, pues contratas a los Renegados. Se llama el disco Homenaje con Garra por Tigre, ¿verdad? La Garra.
2: Oh, sí, claro, claro.
1: Volumen 2. Vamos a escuchar.

0: cómo me gusta esa.
1: ¿Cuál, diva?
0: Y la canción también.
2: Lo había prometido.
1: Hoy.
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0: Se les fugó.
2: 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La vida le respetó.
0: Ay, me acuerdo de la película, muchachos.
1: Pues cómo no, diva. Clásicas de los Tigres.
0: Y esta también.
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0: Los Renegados del Norte.
1: Los Renegados del Norte, bebé. Ven,
0: vamos ahora con los primos.
1: Renegados, primos, tíos.
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0: No hay nada más triste, chicos, cuando uno truena una relación y andas con los finales tristes que tienes. Mira, la cabeza llena de todo. Pues aquí está. Finales tristes.

0: va. Ridículo que te hace. O sea, me mire la güera que perdió, diva. Hasta sí. Yo estaría triste.
1: Y pura inteligencia artificial, mira el
0: video. Es lo que estoy viendo, diva.
1: Bien barato que le salió. Sí. Chicos, hay una disquera que es de mucha trayectoria, que es Warner.
0: Sí. La Warner es... Warner, que es la compañía... Ah, ¿no es la WEA?
1: No.
0: Es lo mismo, ¿no? Warner, no,
1: Warner y WEA...
0: Son diferentes. Sí,
1: y ahora Warner Music México acaba de lanzar al grupo La Nueva Marca con el clásico... El peor de mis fracasos.
0: ¿Hoy?
1: ¿Le van a apostar mucho a este conjunto? Yo sé que le están bastante.
0: ¿Le están metiendo apoyo, diva?
1: Pues mira la producción que traen.
0: Lo que estoy viendo, diva.
1: La Nueva Marca.
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1: Mucha producción, video, busquen La Nueva Marca. Nueva Marca, el peor de mis fracasos. También les traigo una sorpresa que les prometí,
0: muchachos. A ver, diva.
1: El tema de Yuri, de la telenovela que se estrenó este lunes pasado, El Renacer de Luna. Yuri cantando el tema de la novela. Y ahí está el elenco con ella. Aquí está. Estreno en radio.

0: Qué buena canción, ¿eh? Mis respetos. La verdad, Yuri, qué voz.
1: Sí, definitivamente. Pasan los años y como los buenos vinos, cada vez mejor, Yuri, a quien, pues, el tiempo se la perdonó, diva.
0: Sí.
1: Sigue intacta, la Yuri.
0: La Yuri, de
1: sigue
0: verdad.
1: Intacta, de verdad.
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0: Al rato regreso, chicos.
1: Es viernes. Así comienza la mañana con la diva de México.
0: Y el genio Lucas.
1: A lo grande.
0: A lo bien grande.
3: Trajiste las tortillas equivocadas, en gusto.
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0: ¿Alguna vez ha encontrado un animal venenoso y ponzoñoso? Estos animales de los que le voy a hablar son hermosos, pero también temibles, como la araña errante. Es una araña del banano. Vive en zonas tropicales de Centro y Sudamérica. Su poder venenoso es increíble. Tiene el récord Guinness por ser la araña más venenosa del planeta. De día se esconde en los rincones de las casas o bajo las piedras o troncos caídos o en los bananos. Ahí en las plantas del plátano la pueden encontrar, y quienes tienen la mala fortuna de toparse con ella y les pica, desgraciadamente le espera la muerte. La rana venenosa de dardo o punta de flecha vive en las selvas tropicales de Centro y Sudamérica. Su poder venenoso es increíble. Una porción de veneno mínima que sale de su piel puede matar a una persona o a un mamífero grande. Algunas tribus usan su veneno de dardos para atacar a sus enemigos de la rana venenosa de dardo o punta de flecha. La avispa de mar vive en las zonas tropicales de los océanos Pacífico e Índico. Cada tentáculo tiene suficiente veneno para matar a 60 personas. Ataca más durante el verano. Algunas personas nadan con pantimedias para evitar su ataque. El pulpo de los anillos azules vive en los arrecifes de coral de los océanos Pacífico e Índico. Su piel contiene veneno suficiente para matar a cerca de 25 personas. Si pierde uno de sus tentáculos, este pulpo se le regenera en alrededor de 6 semanas, e igual de venenoso. La víbora más venenosa es la de Taipan. Vive en zonas áridas de Australia. Es la serpiente más venenosa del planeta. Una sola de sus mordidas puede matar a 100 personas. Es un animal muy tímido. Se alimenta principalmente de roedores y pequeñas arañas. Pero si te la topas en el camino, dile adiós al mundo cruel.
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0: Emanuel, buenos días.
2: Alex.
0: Sí, ¿me escucha?
2: Alex, ¿cómo estás?
0: Bien, bien, gracias. Nada más de que no me escuchaba ahorita que le marqué. Oiga, le agradezco mucho su tiempo y la plática que vamos a tener.
2: Hombre, a ustedes por la llamada.
3: No importa.
0: ¿Le vas a seguir rogando a Vela que venga a la selección, Piojo?
4: 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Usted no sé por qué dice que le voy a decir. Yo todavía no le he rogado, ni le he dicho nada.
0: Miguel Ángel Rodríguez. 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
12: Excelente. ¿Genial?
13: Por supuesto.
12: Bueno, ahora, hablemos de qué podemos llevar de postre.
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0: Claro.
1: Dos niños fueron criados por un padre alcohólico. Uno creció tomando y con vicios. Cuando le preguntaron qué le pasó, dijo: es que vi a mi padre beber todos los días. El otro muchacho creció adelante y nunca bebió en toda su vida. Cuando le preguntaron cómo lo hizo, dijo: vi a mi padre beber todos los días. Dos niños, mismo padre, dos perspectivas diferentes. Tu perspectiva en la vida determinará sin duda alguna lo que será tu destino, señor Andy Valdés.
2: Sí, no, correctamente. Y mira nada más que ahora sí que todos los traumas que dejan también ese tipo de padres.
1: Exacto, pero todo está en ti decidir qué es lo que quieres. Tú ya sabes qué es lo bueno y qué es lo malo de esta vida.
3: Omar Fierros, en acción.
4: Ademola Lookman, uno de los nigerianos más cotizados del momento, se quedó fuera del mundial, pero por su gusto.
5: Sí. Ademola Lookman, oh, what a way to complete the first hat-trick in Europa League history.
4: El delantero nigeriano está viviendo los mejores momentos de su carrera, pues tras ganar la Europa League marcando 3 goles en la final con su equipo italiano, el Atalanta, el Atlético de Madrid lo compró y sin duda alguna se encuentra en su prime.
5: Lookman, oh, it's really good. Brilliant finish from him again.
4: Lo que muchos no saben es que Ademola Lookman no nació en Nigeria, sino que en Londres, Inglaterra, y durante muchos años representó los colores ingleses, jugando mundiales sub-17 y sub-20, donde salió campeón en el 2017. Sin embargo, a falta de oportunidades en Inglaterra, decidió irse a la selección de Nigeria, ya que ahí nacieron sus papás. Pero desafortunadamente, Nigeria fue descalificado por DR Congo, y al no calificar, Lookman se quedó sin mundial.
1: Este mensaje lo ignorarán muchas personas, porque quizás piensan que nunca ocuparán de ello. Pero por favor, conviértase en un donador de órganos. Puede llamar al 1-888-894-6361. 1-888-894-6361. E investigue cómo podría ser un donador de órganos. Para ser donante de órganos en Estados Unidos, debe registrarse en el registro de donantes de su estado, ya sea al renovar su licencia de conducir o a través del sitio de internet donaciondeorganos.gov. Gracias a Jessica se salvaron varias vidas. Jessica, desgraciadamente, a los 11 años murió en un accidente de auto. Candes, de 5 años, recibió una córnea, al igual que Delia, de 16, recibió la otra córnea. Tina recibió los 2 pulmones. Liliana, de 8 años, recibió el corazón. Brandon, de 14, un riñón. Clemente, de 17 años, el otro riñón. Antonio, de 24, recibió el hígado. Y Erika, de 13, el páncreas. Definitivamente, muchos podemos hacer una gran diferencia a la hora de irnos de este mundo al ser donador de órganos.
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1: Emanuel, buenos días.
6: Alex.
1: Sí, ¿me escucha?
6: Alex, ¿cómo estás?
1: Bien, bien, gracias. Nada más de que no me escuchaba ahorita que le marqué. Oiga, le agradezco mucho su tiempo y la plática que vamos a tener.
6: Hombre, a ustedes por la llamada.
1: ¿Le vas a seguir rogando a Vela que venga a la selección, Piojo?
7: Pero yo no le he rogado. Usted no sé por qué dice que le voy a decir. Yo todavía no le he rogado, ni le he dicho nada.
1: Miguel Ángel Rodríguez. Yo lo único que diría es que a Rodrigo le hubieran puesto Vicente o Miguel Ángel, cuando menos así, si no era su hijo, era su tocayo, chamaco.
3: No. Solo aquí los escuchas en el show más familiar.

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2: En la vida de las demás personas, conviértete en un escalón, no en una piedra. Que te necesiten para subir, no para tropezar. Y lo digo porque había un hombre de 65 años que lo único que escuchaba eran puros comentarios negativos, ya que le decían que estaba demasiado viejo, que realmente nunca iba a lograr nada en la vida. Si no lo hizo cuando joven, pues menos de viejo. Pero yo siempre he dicho, señor Andy Valdés, nunca es demasiado tarde para encontrar el éxito.
3: Claro que no, Alex, tienes toda la razón. Además, pues siempre hay que luchar por los sueños que tiene uno, Alex.
2: Yo decía que nunca es demasiado tarde, ya que el coronel Sanders a los 65 años de edad quería suicidarse, pero a sus 88 años se convirtió en billonario al vender su receta por todo el mundo. El coronel Sanders es el fundador del Kentucky Fried Chicken, que hoy día se le conoce como el KFC. Se le vende, se le da, mejor dicho, cierta cantidad por cada orden que se vende en todo el planeta. O sea que su familia quedó rica de por vida, y fíjate.
3: De por vida, Alex. Oh, es un lujo comprar ese pollito en México.
2: Exacto, Alex. Bueno, pues ya en sus últimas dijo, ¿qué hago? Pues empezó a vender su receta. Y decía yo, muchas veces nos vamos a encontrar muchas piedras en el camino, pero hay que hacerlas a un lado rápidamente, y si tropiezas, sacúdete y adelante.
4: Cuando Mahatma Gandhi estudiaba Derecho en Londres, un maestro de apellido Peters le tenía mala voluntad, pero el alumno Gandhi nunca le bajó la cabeza. Y eran muy comunes sus encuentros. Un día, Peters almorzaba en el comedor de la universidad. Gandhi venía con su bandeja y se sentó a su lado. El profesor, muy altanero, le dice: estudiante Gandhi, usted no entiende. Un puerco y un pájaro no se sientan a comer nunca juntos. Gandhi le contesta: quédese tranquilo, maestro, yo me voy volando. Y se cambió de mesa. El maestro Peters, lleno de rabia porque entendió que el estudiante le había llamado puerco, decidió vengarse en el próximo examen. Pero el alumno respondió con brillantez a todas sus preguntas. Entonces, el profesor le hace la siguiente pregunta: Gandhi, si usted va caminando por la calle y se encuentra dos bolsas, una de sabiduría y otra de dinero, ¿cuál de las dos se lleva? Gandhi responde sin titubear: claro que la que tiene el dinero, maestro. El profesor, sonriendo, le dice: yo en su lugar hubiera agarrado la sabiduría, ¿no le parece? Gandhi le respondió: cada uno toma lo que no tiene, maestro. Aquel profesor, ya histérico, escribe en la hoja del examen idiota y se la devuelve al joven. Gandhi toma la hoja y se sienta. Después de unos minutos va con el maestro y le dice: profesor Peters, usted me ha firmado la hoja, pero no me puso la tarea. Moraleja: si permites que una ofensa te dañe, te va a dañar. Pero si no lo permites, la ofensa volverá a el lugar de donde salió.
2: Como hay gente envidiosa en la vida, en el camino, la envidia existe solo en aquellas personas que no saben aceptar la felicidad de los demás. Además, el envidioso no quiere lo que tú tienes, quiere solo que pierdas lo que tú ya tienes.
5: El

0: Hay cosas en la vida que son muy difíciles de esconder. Por ejemplo, la panza. ¿Dónde la escondes?
1: No la puedes esconder, por supuesto.
0: Como dice la Pola, tamaña panzota tiene.
1: ¡Qué chica panzota!
0: ¡Tenemos llamada, Katrina!
1: ¡Sí, tenemos llamada! ¡Ay, ahí está un hombre tan rico peinado a la moda moderna en la 525!
0: ¿Cómo te gana, Pola, en eso? ¡Ahí hay un hombre rico peinado! Se dice, ahí está en la línea un señor que está peinado como rico, diva. Y con lo que sales tú.
1: ¡Ay! Bueno, ya tienes estilo.
0: ¡No, nomás por eso! ¡Toma! ¡Otro! ¡Su pilón! Ya. Dije su pilón de otro más, ¿eh? Su pilón, dije.
1: ¡Ay, Dios mío!
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3: Oye, es genio, la neta que ya no tardan en cerrar este aeropuerto. Es que por la quinta, sexta, ya ni sé cuántas veces, pero se acaba de registrar otro accidente en el aeropuerto White Man de Pacoima. Es una avioneta que estaba a punto de aterrizar, atravesó un cerco y se terminó estrellando en un estacionamiento al lado del airport.
4: Vamos a ver cómo estuvo la mendiga movida.
5: Y las marcas donde se estalló el avión dañó ahí, muy cerca de mi helicóptero, el suelo donde la PP la pegó y luego continuó y tumbó el cerco. Sí. Lo bueno que no le pasó nada a mi helicóptero y el señor va a estar bien.
3: De misma forma, chiquillos, tras las victorias de la selección mexicana, las ventas en los callejones se han levantado. Algo bueno para los comerciantes.
6: Y pues gracias a Dios, pues sí, venimos un poquito mejor ese día que los días pasados. Cuando se trata del Mundial, sin México, pues no hay negocio, pues se acaba todo, pues.
3: No, y déjenme les digo que desafortunadamente sí se les va a acabar, ¿vale? Pero por ahorita, dueños de negocios angelinos como Alberto Sánchez dice que todo está...
7: ¡Fine! ¡Very good, very good, very good! ¡Very, very, very, very good!
8: La fiebre de la gente que ganó México fue sensacional. La gente vino a comprar y al siguiente día sí. Y gracias a Dios se ha levantado un poquito el negocio, ¿verdad? Ahí vamos, no digamos al 100%, pero un 60-70%.
3: And well, guys, eso es lo que está pasando en My Beautiful
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0: Dicen que nadie es profeta en su tierra. Los horóscopos de Durango no nacieron en Durango, musicalmente hablando. Ellos comenzaron en Chicago, Illinois, en el año de 1975, fundada por Armando Terrazas, papá de Marisol y también de la otra muchacha Vicky, vocalistas o voces femeninas de Horóscopos de Durango. ¿Qué pasaba en 1975 en el mundo, Omar Fierros? Platícanos la mañana de este viernes.
1: Bill Gates y Paul Allen logran fundar Microsoft, una gigante tecnología dedicada al sector de software y hardware.
2: Hello, I'm Bill Gates, chairman of Microsoft. In this video, you're going to see the future, Windows.
1: Las películas como Conserje en Condominio de Cantinflas y El Hijo del Pueblo de Vicente Fernández se encontraban de moda. El 7 de junio, la empresa japonesa Sony introduce la videograbadora Betamax, la primera en la venta al público.
3: At what point in time will you place the Betamax at your command?
1: El 5 de noviembre, Johan Cruyff recibe el Balón de Oro, que le acredita como el mejor jugador de Europa.
4: Cruyff al interior de área, ratalla los controles, Cruyff, putería, Cruyff, gol, gol, gol, gol, gol, gol, gol, gol.
1: En la Ciudad de México es inaugurado el túnel más largo del mundo. En este año nacen artistas como Bradley Cooper, Eva Longoria, Gabriel Soto, Alex Rodríguez, Sebastián Rulli, Ninel Conde, Angélica Vale y Tati Cantoral, Araceli Arámbula y Enrique Iglesias.

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1: Oiga, ¿no le ha pasado que de repente se queda sin dinero y dice, ay, ahora cómo voy a hacer para pagar estas cuentas? Ya sé, le voy a pedir a fulano. Y fulano no le contesta. Y los que sí le contestan, no, compadre, pues ahorita no tengo. Está dura la crisis. Ah, pero que no le llamen a usted porque... Sí, cómo no, compadre, ahí está, mire. Ahí me lo regresa. Sí, compadre. Y luego se lo andas pidiendo. Uy, como si les pidieras limosna. Se enojan, se ofenden. A veces necesitamos días difíciles para saber quién es familia, quién es un amigo, quién es una pareja y quién solamente va de paso en nuestras vidas.
2: Un día, una serpiente de cascabel mordió a un zorro y fue apartado de la manada inmediatamente para que el veneno no se propagara entre los demás. El zorro, lleno de fiebre, vagó solo, arrastrándose y llorando. Pero no lloraba solo por el dolor de la mordida, sino por el abandono de su propia familia. Justo cuando más los necesitaba, decidieron dejarlo a la deriva. Caminó solo, sin rumbo, explorando tierras desconocidas, solo, sin refugio y expuesto al frío de la noche. Con cada paso que daba, una lágrima caía al suelo. Todos en la manada creían que había muerto el zorro, hasta que tiempo después recibieron un mensaje diciendo que vivía en una cueva distante y que necesitaba ayuda con comida. Sin embargo, nadie de la manada se dispuso a visitarlo o ayudarlo, mucho menos llevarle lo que había pedido, alegando que el lugar estaba demasiado lejos. Hasta que un día llegó la noticia de que el zorro había muerto en aquella cueva. Y esta vez, sin importar la distancia, toda la manada fue ahí para su entierro. Desgraciadamente, así es la vida. Las personas no cruzan la calle para ayudarte mientras estás vivo, causando o pasando problemas. Pero ellos cruzarán el mundo para enterrarte el día que mueras.
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0: El que cree en sí mismo no tiene necesidad de andar convenciendo a los demás. 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
2: 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Panorama de miedo y destrucción. Dejan dos terremotos potentes en Venezuela. Graves daños, edificios derrumbados. Rescatistas ayudando a personas atrapadas entre los escombros. Comunicación interrumpida. Dos terremotos provocando que edificios, casas, viviendas desplomadas. Todavía no se sabe la cantidad de muertos. Se habla de alrededor de 264 y heridos más de 1,000, pero esas son cifras pequeñas, créamelo. El primero 7.2, el segundo 7.5, hermanos venezolanos, don Alex, el genio Lucas, su programa, están con ustedes apoyándolos. Una agencia de Estados Unidos estima que el número de fallecidos podría oscilar entre 1,000 y 100,000. Caray, son una cifra muy elevada, pero... primero Dios, vamos a ver qué pasa. ¡Y ándale! Juez de Manhattan condena a muchacho de 19 años, estudiante del último año de high school, a 5 años, 6 meses de cárcel por prenderle fuego a un indigente que dormía en el metro de Nueva York, a quien dejó al borde de la muerte con quemaduras en el 90% de su cuerpo. El hombre quedó gravemente herido y con cicatrices y... desfigurado para toda la vida. El agresor, Irán Castro, de 19 años, tenía problemas desde su nacimiento. Escuche esto, sus papás eran drogadictos, nació con drogas en su cuerpo y fue abandonado en el hospital por sus padres. Tiene problemas, discapacidad intelectual, una vida muy triste, con todos sus problemas mentales, estaba a punto de terminar en la escuela y ahora se pasará varios años en la cárcel. ¡Y ándale! Los mariachis callaron. En Santa Bárbara, California, en los festejos del Día del Padre, agentes de la migra se encontraban en 7 vehículos observándole en el evento, sorriendo, y a eso de las 7 de la noche empezó el operativo, una de las varias organizaciones que monitorean las actividades de los agentes federales, reportaron que 11 personas fueron arrestadas, entre ellas 3 integrantes de un mariachi, y un cuarto mariachero logró escapar, era el más flaquito, y no corría, volaba. La jefa de la policía de Santa Bárbara, Kelly Gordon, aseguró que no fueron notificados sobre los operativos de LICE, pero el mariachi por ese momento cayó. ¡Y ándale! Detienen un padre sinvergüenza en Chiapas por vender a su hija de 12 años por 25,000 pesos a un sujeto de 31 años. Los hechos fueron denunciados por la madre de la criatura. Para el programa de mi amigo Alex el Genio Lucas, temprano en la mañana, ¿quiénes escuchan? ¡Alex el Genio Lucas! ¡Y ándale!
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¿Usted le escribió a Gastón Mascareñas? ¡Qué padre! Me da gusto que lo ponga a trabajar, porque hoy nos trae con la cumbia caliente de Fito Olivares sus saludos cantados. Dice una, dice dos, dice tres. ¡Venga, Gastón!

0: que nos siga en nuestras redes sociales, nos encuentra como Gastón Mascareñas. Y escríbame a mi Twikis, @ canción de Gastón.
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11: México ganó 1-0 a la selección de Corea del Sur, suma 6 puntos y los aztecas celebran clasificación a la siguiente ronda en United 2026.
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11: La selección mexicana de fútbol ganó su partido 2 en la Copa del Mundo, venciendo 1-0 a una difícil República de Corea. Con esto el Tri sumó 6 puntos y se mete dentro de los registrados ya en clasificación en esta Copa del Mundo. México, que es uno de los países sedes, se registra clasificado y además celebra una segunda victoria consecutiva en la Copa del Mundo. En Minuto Mundial les habló Quique Lanza.
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0: Hoy nomás, échate un grito ametralladora, chamaco. Ayer me pasé a echar un burrito en un lugar de que se llama Chipotle. Le voy a hacer un comercial gratis a esta compañía, pero aquí lo que voy a hacer también es motivar a aquellas personas que tienen un sueño. Chipotle nació en julio de 1993 en Denver, Colorado. Su fundador, Steve Ells. Él era un chef de la alta cocina que abrió su primer local para conseguir dinero y financiar su propio restaurante de alta cocina. La idea del menú surgió después de visitar unas taquerías en San Francisco, California. La cadena se desarrolló rápidamente gracias a su modelo pionero basado en los siguientes pilares. Primero, inspiración de taquerías en San Francisco. Segundo, adoptó el formato de los burritos grandes y personalizados. Después, comida rápida de alta calidad. Usó técnicas culinarias profesionales y demostró que los clientes pagaban más por ingredientes frescos. Su expansión y respaldo fue rápido. Entre 1998 y el 2006, la cadena se expandió a nivel nacional gracias a una fuerte inversión de, ¿quién creen?, de McDonald's, de la cual se independizó para operar de forma autónoma. En pocas palabras, cree en tus sueños, lucha por tus sueños y rodéate de personas triunfadoras, aunque usted
1: no lo crea.
0: Oye, tú hizo más machín que yo, más bajito, por favor, aunque usted
1: no lo crea.
0: Ahora sí estamos amados. Esa es la radio que trabajo para...

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0: ¡Hola, muchachos!
1: Viernes 26 de junio, día en que saludamos a quien lleva el nombre de José María, Juan y Pablo, Perseveranda, Virgilio y Deodato. ¿Qué otro famoso famoso está de fiesta, Andy Valdés?
2: Mi querido Eugenio Lucas, familia bonita, gracias a Dios, ya es viernes 26 de junio del 2026, en el Día Mundial de la Refrigeración. Qué importante la refrigeración. Iniciamos con el cumpleaños del gran Luis Alberto González, beisbolista venezolano, cumpliendo 47 años. La gran actriz, cantante y compositora estadounidense Ariana Grande, ya cumple 33 años de edad. Bueno, ya está cumpliendo el día de hoy, qué guapa, ¿eh? Jorge Poza, actor mexicano, ya está abriendo sus regalos. Ya está cumpliendo 49 años de edad. ¿Y qué creen? Ya hay fiesta con fuegos artificiales a todo lo grande, como dice mi madrina. Porque ¿qué creen? Chiqui Rivera, Jenny Marie Rivera, sí, la Chiqui Rivera está cumpliendo 41 años de edad, hija de la gran fallecida diva de la banda Jenny Rivera. En un día como hoy, un día muy triste para la música, Genio Lucas y familia, porque ¿qué creen? 2010, el cantante grupero Sergio Vega, el Chaca, era asesinado por un grupo de individuos armados que lo atacaban cuando llegaba a una caseta de cobro en el poblado de San Miguel, en el municipio de Ajome, Sinaloa. Imagínense nada más, desgraciadamente terminan con la vida de este gran cantante, ahora sí que en su plena fuente de éxito. En la historia, 1811, eran fusilados Ignacio Allende y Juan Aldama y Mariano Jiménez, héroes de la independencia de México. La máxima cita del fútbol está aquí. Que su viernes sea genial.
0: ¡Hola, muchachos!
1: Muchas gracias, Andy Valdés, por esas informaciones que nos brinda. Resultados del día de ayer, super sorpresas. Ecuador 2, Alemania 1, Japón 1, Suecia 1, Turquía 3, Estados Unidos 2, Paraguay 0, Australia 0, Túnez 1, Holanda 3. Esos son los resultados de la jornada del día de ayer. Continúa la acción el día de hoy. Y el reporte mundialista con Héctor Hernández.
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4: Muy buenos días, amigos Genio. Qué placer saludarlos de nuevo. El día de hoy va a ser muy importante de nueva cuenta para México. Se va a vivir historia pura en Copas del Mundo para este país. Porque Katia Itzel García se va a convertir en la primera árbitro mujer mexicana en pitar en un mundial. Va a estar a cargo del Túnez contra Países Bajos y la va a acompañar otra mexicana, Sandra Ramírez, quien será su asistente. Como dato curioso, la silbante es licenciada en Ciencias Políticas, estudió en la Facultad de Ciencias Políticas y Sociales de la UNAM, de donde también salió su servidor, así es que será sin duda muy especial también para la máxima casa de estudios. Ella no es la primera mexicana que pita en un mundial. Esa fue la francesa Stephanie Frappart, quien se hizo cargo del duelo entre Costa Rica y Alemania en Qatar 2022. Pero bueno, mucha suerte y mucho éxito para Katia Itzel García, que sin duda quedará en los libros de historia mundialista. Y dentro de ese mismo grupo, Japón y Suecia van a pelear por el liderato del sector. Hay que recordar, amigos, que el que quede en primer lugar va a jugar en Monterrey la ronda de los 16avos de final. Otro duelo muy interesante es el Ecuador ante Alemania. Y es que aquí la estadística es contundente, es brutal. Los sudamericanos nunca han podido sacarle puntos a los europeos en Copas del Mundo. Que no digas ni siquiera empatar. No, no, no. Nunca han podido siquiera rescatar un solo punto. Pero así llegaba México también en Rusia 2018 y terminó ganándole a Dimansha. Ahora, acá la cosa es que Alemania llega como la mejor ofensiva del torneo. Ha anotado 9 goles en sus 2 primeros partidos, mientras que Ecuador es una de las selecciones que no ha podido marcar todavía en esta justa.
5: Final del partido. Acaba de empatar Ecuador 1-0 contra Curazao.
4: Y ya para terminar, el último duelo que vamos a revisar es el Australia contra Paraguay. Y es que con Turquía ya eliminado y Estados Unidos como líder del grupo D, los australianos y los paraguayos se pelearán el segundo lugar y la clasificación como uno de los mejores terceros. Acá los dos equipos llegan con 3 puntos, entonces un empate haría que los dos sumaran 4 unidades y prácticamente asegurar a los dos en la siguiente ronda. Una victoria dejaría cualquiera con 6 puntos y el otro debería de esperar para ver si avanza como uno de los mejores terceros. Así el panorama para este jueves, genio, amigos. Yo regreso con ustedes, que sigan teniendo un excelente día.
1: Bueno, eso fue ayer.
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6: Buenos días, genio Lucas. Mi nombre es Berenice Mendoza y quisiera nominar a mi esposo. Estamos saliendo de cáncer un poco difícil, pero ahí la llevamos, gracias a Dios. Muy buen padre. Y también nominar a mi hija Ariana Mendoza. Ella se graduó de Miro School con excelentes calificaciones y le estoy echando ganas para entrar muy bien a la high school. Los quisiera nominar a los dos, Efren Mendoza y Ariana Mendoza. Que la suerte esté con nosotros. Gracias, genio Lucas.
7: Hola, genio. Mi nombre es Ana. Estoy llamando desde Nebraska. Me gustaría nominar a mi esposo Adam para este viaje a Disney. Él siempre ha sido una persona muy trabajadora y dedicada a nuestra familia. En 2021 sufrió un grave accidente de motocicleta que le causó una lesión cerebral traumática y la amputación de una pierna. Desde entonces no ha podido regresar a trabajar, algo que ha sido muy difícil para él porque siempre ha querido proveer para nosotros.
8: Hola, genio. Buenos días. Mi nombre es Rodrigo Palafox. Llamo de aquí, de la ciudad de Modesto. Y nada más, a mí me gustaría que hubieran mis hijas, nominarlas para los boletos de Disney.
1: ¿Cuántas historias, no, Laura García?
9: Muchas, y fíjate que hay muchos que aunque no salen aquí ahorita, de todas maneras están participando, Alex, porque muchos piensan que como no se escuchan en la radio, no participan. Pero
1: no.
9: Que hay que aclarar eso, que están en el concurso de todas maneras.
1: Sí, sí, y también los que han salido ya eliminados vuelven a entrar a la tómbola, pero si nos mandan otros audios, tienen más oportunidades de participar y ganar. Bueno, vamos a sacar la primera familia ganadora del día de hoy. Recuerde que vamos a eliminar a 3 y la tercera será la persona ganadora de estas vacaciones al Disneyland Resort. Señoras y señores, ¿quién será nuestro ganador o ganadora en estos momentos? Voy a sacar mi teléfono celular de oro que me regaló la Diva de México y voy a grabar la mano santa de Laura García en estos momentos, eliminando a la primera persona para que todo esto sea de la manera más legal posible. Ahí están todos los que se han registrado en esta promoción de Disney. Señoras y señores, eliminamos a la primera persona. Y se trata de quién, Laura García. Pásame la mano, por favor.
9: Ahí está.
1: Señoras y señores, el primer eliminado de esta promoción de Disney. Nos da mucha tristeza tener que eliminar el día de hoy a Gael Moreno. Desgraciadamente, Gael Moreno, estás descalificado. Persona número 2. La siguiente enamorada. Un momento, yo hablo por todos lados, ¿viste? Estoy hablando por acá y estoy hablando por allá. Pásame, por favor.
9: Déjame revuelvo aquí, ahí va.
1: El número 2.
9: Ahí va el número 2.
1: Eliminado número 2, señoras y señores. No tiene viaje a Disney. En estos momentos tocamos el redoble y comienzo a desenredar al próximo eliminado. Se trata de Benny Ríos. Benny Ríos, desenvuélveme, saca el ganador. Ahí está. Ahí está Laura García sacándolo. Desenvuélvelo ahí. Muéstramelo, por favor. Anet, mueve un poco más el dedo. Anet, área 505. Ahorita mismo le marcamos a Net. Usted lo vio legalmente cómo salió nuestro ganador de esta promoción. ¡Felicidades! El próximo ganador podría ser usted al final de esta hora. ¡Volvemos!
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0: viernes y estamos de fiesta y muy regalones, oiga.
1: Buenos días, genio Lucas. Mi nombre es Juan Manuel de la Riva y me gustaría nominar para los boletos de Disney a mi hija Annette, que se me acaba de graduar del high school y se me quiere ir a estudiar fuera del país, genio, y ya me trae poco preocupado, y a ver si la convenzo con los tickets que se nos quede aquí. Y también quería nominar a mi chamaquito de 6 añitos, que también va para primer grado, también se me graduó del kinder, y también pues me encantaría llevarlos. Mi nombre es Juan Manuel de la Riva y soy de acá de Santa Fe, Nuevo México. Gracias, genio.
0: Señoras y señores, y Juan Manuel de la Riva ya está en la línea telefónica. Juan Manuel de la Riva, buenos días.
2: Buenos días, genio, aquí estoy, todo emocionado, ya ni la sé.
0: Desde Albuquerque, Nuevo México, se nos va a Disney, Juan Manuel.
2: Pues me voy, ya tengo listas las maletas de una vez, genio.
0: Caray. Muchas gracias. ¿Sí pensaste en algún momento que podría ser el ganador, oye?
2: Pues me gusta participar mucho y ya había participado en algunas y siempre me sacaba, era de los que sacaba ahí para un ladito, pero siempre tengo ahí con la esperanza de ganar, ¿cómo no?
0: Bueno, fe y perseverancia es lo que se necesita siempre en la vida para lograr el éxito, así es que, pues a usted, Juan Manuel, ya lo alcanzó el éxito. Y ya es uno de nuestros ganadores de las vacaciones al Disneyland Resort.
2: Hijo de su madre, me voy, genio, ya que.
0: Señoras y señores, así se gana en el show más familiar de la radio en español. Buenos días. Y donde compartimos siempre mensajes para toda la familia. Muchas felicidades, jefe.
2: Muchas gracias, genio. Hijo de la máquina. Estoy emocionado.
0: Bueno, pues, el próximo ganador en esta hora podría ser usted antes de que se nos acabe. Granela.

0: No te preocupes, se van a dar cuenta de tu valor cuando no se puedan encontrar a nadie como tú. Y si no valoras a las personas que aportan algo a tu vida y en algún momento no pueden porque se les complicó la situación, mas sin embargo siempre estuvieron ahí para ti, pero con una que te fallaron ya no los valoraste, definitivamente la mala persona eres tú y eso no se vale.
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2: ¡No se vale!
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0: ¡Mr. Noticia!
2: ¡No se vale! Así. En el Capitolio, el senador por Luisiana, Bill Cassidy, hace encabritar al presidente Donald Trump en una reunión a puerta cerrada en Washington, D.C. Y el enfrentamiento terminó a gritos. El senador no se dejó amilanar y lo enfrentó. Todo surgió cuando el mandatario de 80 años expresó su enojo por la aprobación del Senado a una resolución sobre los poderes de la guerra. Ahí el senador le dijo, pues se suponía que la guerra duraría 4 semanas y ya han pasado 4 meses y no se ha logrado nada. ¿Qué está pasando? Trump se enfureció, comenzó a gritarle y dice el senador, y yo le respondí, igual. Y ahí empezaron los gritos de un lado a otro y dijo el senador, y no me arrepiento de haberle gritado. Y ahí se acabó la reunión. Sí, agresividad, inseguridad, establecer relaciones tóxicas, imagínese usted, expertos señalan en política, estos expertos dicen que las decisiones desde el poder se deben de analizar y no actuar a tontas y locas, porque darle imagen al mundo de un mando débil y controversial, como está sucediendo, y poner en ridículo al país, no se vale.
0: Sí, ¿por qué te vas a dejar gritar por la gente, por muy patrona que sea, por muy presidente que sea? No tienes por qué aguantar las humillaciones, definitivamente. Pues ni que fuera Dios, oiga.
2: Abuelita de Batman, ¿por qué?
0: Pues dígame. No, ya le dije yo que no.
2: Y eso da una mala imagen y una debilidad del poder que está sucediendo aquí en los Estados Unidos, una imagen de debilidad. Y eso, mi querido amigo y compañero y jefe, no se vale.
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0: Fíjese que el otro día entré en discusión con una persona cuando le dije que Cristiano Ronaldo, pues, ya ve cómo está la situación ahorita en el fútbol, donde, por cierto, le voy a dar la lista de los goleadores. Lionel Messi hasta el momento ocupa el primer lugar con 5 tantos. Haaland tiene 4. Mbappé de Francia 4. Y así, el resto de los goleadores. Y no tarda en aparecer Cristiano Ronaldo. Y le dije, oye, ¿sabías que Cristiano Ronaldo estuvo a punto de ser abortado? Dijo, ¿y a mí qué? Pues Cristiano Ronaldo, si no hubiera nacido, no inspiraría a mucha gente a tratar de ser buenos jugadores o buenos en lo que hacen. Dice, pues realmente a mí ni me da ni me quita si hubiera nacido o no hubiera nacido, porque pues al final de cuentas los únicos beneficiados son sus familiares, que se hartaron de dinero de tanto que ha ganado. Yo, ¿sabes qué? Por esa parte tienes razón, perfectamente entendible. Ni nos da ni nos quita que Cristiano Ronaldo gane mucho dinero, pero estamos hablando de un ser humano. ¿Qué tal si no hubiera nacido ese ser humano? ¿No habría alegría para mucha gente?
3: Preocupada, una mujer buscó a su ginecólogo.
4: Doctor, tengo un problema muy serio y necesito su ayuda desesperadamente.
0: ¿Qué le pasa, señora?
4: Verá, mi niño no tiene un año y estoy embarazada otra vez. No quiero otro hijo, doctor.
3: El médico dijo.
0: ¿Qué es exactamente lo que quiere que haga por usted, señora?
4: Quiero hacerme un aborto, doctor.
3: Después de pensar por unos instantes, el médico dijo:
0: mire, señora, tengo una idea mejor y también es menos arriesgada.
3: La mujer sonrió satisfecha y el médico continuó:
0: mire, para que no tenga que cuidar de dos bebés, vamos a matar al que está entre sus brazos. Así podrá descansar hasta que el otro nazca. Y ya que vamos a matar a uno de sus hijos, no importa cuál sea de los dos, dicen que los hijos son todos iguales. Así es que no hay diferencia, señora. Además, su vida no correrá riesgo alguno con los procedimientos quirúrgicos de hoy día, señora.
3: La mujer quedó muda con las palabras del doctor y le dijo:
4: ¿pero qué clase de doctor es usted? ¿Qué monstruosidad me está proponiendo, doctor? Matar a un niño es un crimen.
3: El doctor respondió:
0: estoy de acuerdo, señora, pero pensé que ese no era problema para usted. Solo le estoy sugiriendo que elija usted al hijo, que será asesinado.
3: Por el rostro de la mujer, el médico vio que había podido aclarar su punto de vista. Y él la convenció de que no hay diferencia entre matar a un niño que está entre sus brazos o uno que está por nacer. El crimen es el mismo. Señor, señora, ¿sabe desde cuándo Dios nos cuida? Desde que estamos en el vientre.
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4: Arrancó la segunda jornada de la fase de grupo, de la ronda preliminar, de la ronda de grupo de United 2026, y nos deja selecciones prácticamente clasificadas y otras prácticamente eliminadas. Lo platicamos en el Minuto Mundial.
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4: La selección de Suiza se dio fiestita, 4-1 contra Bosnia, logrando casi una clasificación con 4 puntos y un más 3 positivo en goles. Pero más tarde Canadá lo superaría en la cantidad de goles positivos. Canadienses se dieron tremenda fiesta, 6-0 contra la selección de Qatar. Los canadienses ligeramente celebraron el triunfo y la prácticamente clasificación a la siguiente instancia. Canadá y Bosnia están prácticamente eliminadas. Les habló en Minuto Mundial, Quique Lanza.
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0: Trae sangre zacatecana, Angelita Aguilar. Y así saludamos a todos los zacatecanos porque un día salí de Zacatecas, pero Zacatecas nunca salió de mí. Hijo, espérate a que acabe yo de decir Zacatecas. Bueno, es que sus padres eran de Zacatecas, pero esta criatura nació en Rosarito, Baja California. Y allá saludaba a sus vecinos diciendo, buenos días, ¿cómo está, vecina? Buenos días, vecina. Buenos días, vecino. Y nomás se vino para el norte y acá se nos descoció diciendo, good morning, neighbor. ¿Qué es eso?
1: Brujo, claro que sí.
0: Hay mucha gente que en su tierra, pues... no se suelta, no se deschonga, pero llegando a Estados Unidos, ¡válgame Dios!
1: Quítese que ahí les doy.
0: Señoras y señores, voy a regalar unas vacaciones al Disneyland Resort en estos momentos. A las personas que se han registrado, les deseamos toda la suerte del mundo. ¿Habrá un número que podamos decir de las personas que se han registrado durante el mes de junio, ya sea por ser graduado o papá, Laura García?
2: Yo creo como unas 300 personas, Alex.
0: ¿300?
2: Sí, demasiadas.
0: Demasiadas, sí, y son muchos los audios y pasamos algunos, no todos. Y como lo decía Laura García, no porque no escuché su voz no quiere decir que no está participando. Todas las personas en estos momentos están depositados en una tómbola. Quisiéramos que cada uno de los mensajes, porque hay algunos muy, muy tiernos, hay otros muy tristes y hay otros que, pues, la suerte, nada más con decir quiero participar, gana, ¿no, Laura?
2: ¿Sí?
0: Como el que acabamos de escuchar. Mis niñas quieren ir de vacaciones y ganó este amigo de Albuquerque, Nuevo México. En estos momentos comienzo a grabar lo que será el siguiente concurso. Por favor, Laura, saca un boleto de hasta abajo, por favor, y es el primer eliminado o eliminada. Tú mismo muéstranos el nombre para que no digan, ay, no, es que ya lo tenía en la mano. No, señor, ahí está. El primer eliminado, ¿quién es, Laura García?
2: Es Liana.
0: Liana. ¿Área?
2: 661.
0: De Bakersfield, California. Liana, estás descalificada, preciosa. Bueno, ahora eliminamos. De hasta abajo, por favor, Laura García. Y el siguiente eliminado de este concurso se trata de...
2: Marita, del área 702.
0: Marita, de Las Vegas, Nevada. Estás descalificada, preciosa. Y ahora redoble, señoras y señores. ¿Por qué? Porque este es el ganador de las segundas vacaciones que regalamos esta mañana de viernes, 26 de junio del año 2026. Y el eliminado o la eliminada es...
2: Este es el tercero, Alex.
0: O sea, ¡ah! Ya es el ganador.
2: Este es el tercero.
0: Le estaba haciendo de agua el premio, señoras y señores. Aquí no, aquí no hay trampa. Aquí el ganador sale de manera legal. Y se trata de...
2: Beatriz,
0: dímelo.
2: Beatriz Valdés, del área 760.
0: Beatriz, ¡bravo! Valdés, muchas felicidades. Tú ya ganaste tus vacaciones al Disneyland Resort. Ahora la buscaremos para que nos dé sus impresiones de qué se siente ganarse unas vacaciones solamente mandando a decir, yo quiero que mi esposo, yo quiero que mis hijos, yo quiero que la familia se vaya de vacaciones al Disneyland Resort. ¿Qué incluye esto? Incluye hospedaje en uno de los hoteles de lujo y entrada a los dos parques para 5 personas. Usted también todavía podría participar. Mándenos su audio. Todavía nos quedan 2 vacaciones esta mañana. Saludo a la abogada Leti Valencia de la firma unida a la Liga Defensora, que estuvo con nosotros el día miércoles viendo ganar a la selección mexicana. ¿Cómo se emocionó usted, abogada? La vi casi se aventaba del balcón y que la tuvo que agarrar a esta criatura.
3: Ay, estaba súper emocionada. Qué felicidad ver esos goles. ¿Cómo se la pasó usted?
0: Muy bien. Los videos de lo que pasó ese día puede verlos en mi cuenta de Instagram, @geniolucas. Ahí podrá ver lo que pasó. Y también felicitamos a Memo Ochoa, que gracias a su despeje se logró el tercer gol y se despide de una manera digna de los mundiales. Muy bien por Memo Ochoa, los 3 goles de la... Vamos con todo. Y ayer perdió nuestra selección también, la de los Estados Unidos, chihuahuas. Ni modo, así pasa cuando pasa, pero no debería de pasar. Y vamos a ver quién llega más lejos, México o Estados Unidos. Buen día.

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1: El aborto en Estados Unidos desgraciadamente es algo común. Tan solo en el 2009 hubo aproximadamente 383 mil abortos anglosajones, 252 mil abortos hispanos y 445 mil abortos de morenos. Se investigaron las causas mayores de muerte en Estados Unidos y se encontraron que dos de las causas principales son las enfermedades del corazón, que fueron 599 mil 413 muertes, y tumores cancerosos fueron 587 mil 628. Pero el aborto definitivamente lo lleva, y por mucho, a la gente que decide abortar. Qué tristes estadísticas, ¿no cree usted? Y entre esas personitas que fueron sacrificadas, quizás pudo haber sido uno algo que quizás pudo habernos ayudado a encontrar la cura del cáncer o darle otros beneficios a la humanidad. Preocupada, una señora buscó a su ginecólogo. Doctor, tengo un problema muy serio y necesito su ayuda desesperadamente. ¿Qué le pasa, señora? Verá, mi niño no tiene ni un año y ya estoy embarazada otra vez. No quiero otro hijo, doctor. El médico le dijo, ¿qué es exactamente que quiere que yo haga por usted, señora? Quiero hacerme un aborto, doctor. Después de pensar por unos instantes, el médico dijo, mire, señora, tengo una idea mejor. También es menos arriesgada, ¿eh? La mujer sonrió satisfecha. El médico continuó, mire, para que no tenga que cuidar a dos bebés, vamos a matar al que está entre sus brazos. Así podrá descansar hasta que el otro nazca. Y ya que vamos a matar a uno de sus hijos, no importa cuál sea de los dos. Dicen que los hijos son todos iguales. Así es que no hay diferencia, señora. Además, su vida no correrá riesgo alguno con procedimientos quirúrgicos, señora. La mujer quedó muda con las palabras del doctor y le dijo, ¿pero qué clase de doctor es usted? ¿Qué monstruosidad me está proponiendo, doctor? Matar a un niño es un crimen. El doctor respondió, estoy de acuerdo, señora, pero pensé que eso no era problema para usted. Solo le estoy sugiriendo que elija usted al hijo que será asesinado. Por el rostro de la mujer, el médico vio que había podido aclarar su punto de vista. Y él la convenció de que no hay diferencia entre matar a un niño que está entre sus brazos a uno que está por nacer. El crimen es el mismo. Señor, señora, ¿sabe desde cuándo Dios nos cuida? Desde que estamos en el vientre.
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1: De la Estación, José Manuel Zamacona. Zamacona, buenos días.
3: Mi querido Ale, un verdadero placer enorme poder saludarte en su programa tan escuchado. De verdad, mi gran amigo, Genio Lucas. Y decirte que te quiero mucho.
4: Gracias, mi genio Lucas. Nunca lo voy a olvidar y lo voy a tener siempre en mi mente y en mis oraciones.
1: Lo importante que eres en su vida.
4: Gracias, Dios te bendiga. Y qué bueno que me escuchaste, porque perdóname, pero eres mi terapeuta, mi psicólogo. Día a día tú eres mi alimento del alma, de mi espíritu, de mi vida.
1: Señor Rodolfo, buenos días.
5: Buenos días. Muchas, muchas gracias, de veras. En muchos años no había recibido algo así. Muchas gracias.
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0: pasado hace una cena muy rica para que cuando mi mamá llega de trabajar, ella tiene la cena lista para comer juntos. Por eso pienso que mi papá merece un viaje a Disneylandia.
1: Buenos días. Yo quiero nominar a mamá Verónica Villegas para que pueda participar para el viaje a Disney, ya que a sus 66 años terminó su carrera de odontóloga. Nunca se rindió, a pesar de haber pasado por una etapa de cáncer. Sobrevivió y luchó siempre por nosotros, por sus hijos. Nunca se rindió, así que creo que se merece un viaje después de todos sus logros y de todo lo que ha pasado. Muchas gracias. Buen día.
2: Qué bonitas historias. Pero pues desgraciadamente la fortuna pues le toca a quien le tenga que tocar, valiendo la redundancia. Como el caso de la señora Beatriz. Déjeme ver qué me mandó Beatriz, a ver si lo encuentro aquí rápidamente. Beatriz, ¿cómo está? Buenos días.
3: Hola, ¿qué tal, genio? Buenos días.
2: Aquí está su voz, escúchese, ¿eh?
3: Buenos días, querido genio. Soy Beatriz Valdés, tu radioescucha desde Coachella, California, y me encantaría nominar a mi esposo Jesús para las vacaciones a Disneyland. Tenemos dos niños maravillosos y él siempre ha sido un papá presente y ejemplar para ellos. Un dato curioso también es que este Día del Padre estamos cumpliendo 12 años, es nuestro aniversario. Y qué mejor regalo que compartir con nuestros hijos unas vacaciones juntos en el lugar más mágico que puede existir.
2: Voy a mostrar los videos de cómo es que hemos sacado a los ganadores para que sea de una manera, pues, igual para todos. Hay muchísimos registrados y, pues, bueno, la suerte es la que decide. Así es que, Beatriz, usted fue la ganadora de las vacaciones al Disneyland Resort.
3: Oh, muchas gracias, genial. Estoy muy agradecida y emocionada.
2: Qué bonito, te vas con tu familia de vacaciones, hospedaje, entrada a los dos parques para 5 personas, hasta el vecino, la vecina puedes invitar. Ándele, mándeme a su niño, yo lo llevo. ¡Felicidades, Beatriz!
4: Juicio federal prohíbe a Trump implementar la prueba de ciudadanía para votar. Bienvenidos a Estatus Migratorio con Iram Nava para MLC Noticias. La jueza federal de Boston, Denise Casper, prohibió de manera permanente que la administración de Donald Trump aplique la mayor parte de su primera orden ejecutiva sobre las elecciones, la cual pretendía exigir pruebas documentales de ciudadanía para registrarse y votar. Al ratificar el bloqueo temporal dictado hace un año, la magistrada desestimó los argumentos del gobierno y determinó que las medidas violan la separación de poderes, recordando que la Constitución otorga la regulación electoral a los estados y al Congreso, no al Poder Ejecutivo. La orden frenada también buscaba invalidar los votos por correo recibidos tras la jornada electoral y sancionar financieramente a los estados que no cooperaran. Este revés judicial coincide con las crecientes dificultades del mandatario para implementar sus reformas, lo que ha llevado a presionar al Senado para aprobar la ley Save America y a congelar iniciativas bipartidistas clave hasta lograr sus objetivos de verificación electoral. Yo soy Iram Nava. Esto fue Estatus Migratorio para MLC Noticias. 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
2: Viva, hoy es viernes erótico.
3: ¿Qué?
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3: Mira, ve, deja de tartamudear. Y ahorita hablamos, que yo estoy en vivo con el Genio Lucas y que mucha gente nos está escuchando. Quedas en ridículo.
4: Y es viernes, señoras y señores, y el cuerpo lo sabe.
3: Pues claro, la rodilla de toda la semana, ¿cómo andan? Mira, por años, amigos, se ha dicho que Ninel Conde, pues acuérdense del escándalo con Giovanni Medina, su expareja que tuvo un hijo, que el niño ya está grande, lo vi en televisión ayer y ya es un chamaquito. El hijo de Ninel y de Giovanni Medina. Total, que ahora el Giovanni Medina se presumía, se decía que andaba con Irina Baeva, la ex de Gabriel Soto.
4: Sí, diva.
3: ¿Verdad? Bueno, pues ya lo confirmó y dijo que sí. Ya se, ahora sí que andan en el aeropuerto juntos. Él dice que trata muy bien al niño, que no piensan ahorita tener hijos, porque es lo primero que les dicen los reporteros. Y viene a tener hijos, si quieres un hermanito. Y la pobre criatura, no quiero tener un hermanito. Pues que va a contestar el niño, por Dios. La verdad. Total, que el Giovanni ya confirmó que anda con Irina Baeva. Mira, Giovanni Medina, guapo no es, pero tiene a lo mejor una labia, a lo mejor como persona es bueno. No lo sé, porque también anduvo con Inel, acuérdense.
4: Verbo mata carita, digo, con de Inel, México.
3: Y dinero también, ¿eh?
4: ¿De veras?
3: Sí. Pero yo creo que tiene más que eso. Tiene este cuate, tiene una inteligencia muy, muy fuerte, porque es un cuate muy, muy inteligente. Es lo que yo veo. Es lo que yo veo en lo cómo habla en sus entrevistas. No es una persona que hable a la y se va. Otro, este sí es un chismecillo así de...
4: ¿De qué?
3: Les he dicho siempre, y yo se lo he dicho mucho al Genio, no crean todo lo que hay en internet de notas. Hay muchas falsas, Alex, sí. Y la gente las da por hecho. Entonces, a lo mejor tú vas a decir, periódico por decir, El Sol de México. Y tú crees que es El Sol de México, pero tenía dos C o dos M y no te fijaste y no era el original.
4: Exacto.
3: Y tú ya le diste un clic y ya te fregaste y te creíste la nota. Pues Aida Pierce, esta cantante y actriz y comediante mexicana, fue esposa de Héctor Parra, que ahora está en la cárcel, que fue pareja de Ginny Hoffman y que está acusado de muchas cosas ahí, de con la hija y cosas que están ahorita, pues...
4: Pero una hija lo defiende
3: y la otra no,
4: diva.
3: La otra no. Entonces, a ver, ahí te va. Resulta que hay un chisme en internet de que Héctor Parra tenía un novio, hombre, dentro de la cárcel. Y dijo, y como Aida fue su exmujer, pues van con la pobre Aida y dice, ah, sí lo vi, que tiene novio, que sea feliz. Muy feliz, que sea.
4: Así habla
3: Aida Pierce y le dice, que sea feliz, que sea feliz. Y luego le dicen, Aida, ya te mandó decir su hija y su yerno que no seas ridícula, que no creas, lo ridícula se lo pongo yo, que no creas... Lo que dicen es cosa de internet. Entonces la pobre de Aida Pierce dice, ah, bueno, no es culpa. Pero, pues ya qué, ya había dicho.
4: Pues sí, ya había dicho. Ya se regó el tepache, diva.
3: Ya qué hacía la pobrecita de Aida con su copetito.
4: Pero ¿cómo decía?
5: Que me dicen porque no hay que estarles diciendo chismes. Más bien hay que reclamarle a los que están dando la noticia. Si no es cierto, pues no importa.
3: No importa, pero sí importa. Aida, por Dios.
4: ¿Cómo pero te ella vas a no creer? Hablaba así, diva, ¿qué pasó?
3: La placa, yo creo.
4: Sí, ¿verdad?
3: Está como, bueno, no, ya se murió, ya no le puedo decir nada ahí.
4: ¿Quién, diva?
3: No, tiene mucha familia que quiero, no.
4: Ah.
3: Hablaba así con una placa.
4: No le voy a venir a jalar las patas, diva.
3: Está como una que quería desenterrar a su mamá, actriz del cine mexicano. para quitar la dentadura de oro.
4: ¿A poco? ¿A ese grado de pobreza llegas de querer desenterrar a un ser querido para quitarle el oro?
3: No, pero llegó a echarle mentiras a Mati Buitrón, la mamá de Carla Estrada, que era la directora de la casa del actor, donde están todos los viejitos actores. Muere la actriz y la sepultan.
4: ¿Sabe qué siento yo, Diva de México, de los panteones? Que los que cuidan, me imagino que tienen el valor de abrir las tumbas a ver qué llevaba el difunto.
3: No creo.
4: Ni modo que vayas y desentierres a tu difunto a ver si está bien.
3: No creo.
4: Yo siento que sí.
3: Pero ¿verdad? ahí le va. Déjeme terminar, por favor. Llega.
4: Disculpe, Diva.
3: Muere la actriz, la sepultan y luego llega la hija, amigos. Llega la hija a la casa del actor y dice: no pude ver a mi mamá, por eso no vine al funeral. ¿Puede llevarme al panteón a desenterrarla? Y le dice otra actriz muy famosa del cine mexicano, dijo: no es cierto, lo que quiere es sacar los dientes de oro. No la desentierre, no vino al funeral porque ya traía el plan. Y obviamente no le desenterraron a la mamá. Y no voy a decir nombres porque nos demandan a todos. Porque es muy fuerte. La señora, bueno, la muchacha, quería desenterrar a la mamá según para verla. No, Alex. No, amigos. Era para quitarle los dientes de oro. ¿Hasta dónde la avaricia?
4: Como dicen los chilangos, chale. ¿A poco?
3: ¿Qué querrá decir chale?
4: No sé. Pero sí se ha dicho toda
3: pero
4: la vida.
3: Si es, chale. ¿Qué querrá decir?
4: Pero también, chale. También tiene sus tonos, ¿eh? Chale. O chale. O chales.
3: Imagínate que llegue a la primera cita y te hable así. Bueno, al rato regreso. Gracias. ¿Habrá una segunda cita?
4: Después de eso no lo creo, Diva de México.
3: Bueno, quién sabe después de lo que tiente.
4: Ladies and gentlemen, from San Luis Potosí, México. El grupo...
3: Ay, no, ya,
4: perdóname. Brain Dish. Estoy hablando en inglés porque estamos en USA.
3: Mis pestañas.
4: Brindis, la gata bajo la lluvia.
3: Ay, ¿a poco cantaron la de Doña Rocío?
4: Escúchela.

0: Un día salí de Culiacán, Sinaloa, pero Culiacán, Sinaloa nunca salió de mí. Saludos, Juanito, en el mero día de San Juan era tu saludo, más vale tarde pero sin sueño. Y para todos los que escuchan en el empaque Burton de Yakima, Washington. Gente trabajadora que nos escucha todas las mañanas en Yakima, Washington. ¡Sí, señor!
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0: A ver, ¿qué les mandaste?
2: Un cuchi.
0: ¿Y quién te pidió el cuchi cuchi? Si se puede saber.
2: Ya se los mando contado, mi amor.
0: Ah, gente sin qué hacer, hombre.
2: Para ver qué ondas.
0: Nomás para ver qué ondas, dijo el de la canción. Buenos días, Griselda.
3: Ah, buenos días, ¿cómo está?
0: Yo bien, gracias a Dios. Contento de tener salud y trabajo. Pero tú, te falta una de las dos cosas, Griselda.
3: Oh, nos falta trabajo, tenemos salud, Dios nos ha dado salud, muchas bendiciones, pero ahorita estamos pasando por un momento que nadie lo quisiera pasar.
0: Y pues, el otro día habló tu esposo, para allá lleva yo, Griselda, el otro día habló tu esposo para hablar acerca de su necesidad que tiene. Si no me equivoco, lleva como 6 meses sin trabajar.
3: Pues ahorita tienen más de un mes que no han trabajado, pero le agarran un trabajo y no les hablan, y a veces agarran hasta como dentro de un mes o un mes y medio, 2 meses, y pues nos hemos atrasado con la renta. Y pues,
0: ¿cuánto pagan de renta, Griselda?
3: A 2,500. Y pues nos hemos atrasado con la renta, y pues el señor ya nos pidió la casa, la tenemos que dejar. Tenemos 35 años que vivimos en este país.
0: Griselda, pues nosotros... yo me voy a poner grosero contigo ahorita.
3: Yo sé.
0: ¿Cómo en 35 años no han podido establecer o hacerse de algo? ¿Por qué, Griselda?
3: Porque pues realmente no somos de las personas que pensamos que pasa el tiempo pronto y que un día teníamos que pasar por eso, y no tenemos la educación o qué para haber ahorrado.
0: Y así, y así le pasa a mucha gente. Usted lo dijo muy bien. El tiempo pasa tan rápido que ni cuenta nos damos que ya pasaron 10, 20, 30. Y mientras estamos jóvenes decimos, yo puedo. No le hace, ahorita voy y me gasto $5,000 para ver a Marco Antonio Solís. No, hombre, me gasto 10 mil para ir al partido de la selección mexicana. Pero pasa el tiempo.
3: Sí, pues pensamos que somos jóvenes y que nuestra juventud va a durar mucho tiempo. Y pues no somos, nosotros no, pues como conocen, nosotros no ahorramos, no aprendimos a ahorrar, y pues se pasó el tiempo. Y ahorita pues me da pena estar así, y pues se siente muy feo.
0: Me imagino yo. Ahora, nos sirves como ejemplo para aquellos que están pensando igual que tú. Oh, el tiempo va a pasar y yo voy a poder seguir teniendo, voy a seguir estando fuerte. Ese es el ejemplo que nos das a muchos de nosotros que pensamos que siempre va a haber agüita en el cantarito. Pero un día se rompe el cantarito y ya no hay nada.
3: Y pues ya pasaron los años y pues ya nos hicimos viejos, y pues ahorita estamos en esta situación que la verdad se siente muy feo. Que yo sé que Dios está con nosotros, que nunca nos ha faltado nada, y que pues que Dios tiene algo para nosotros, pero pues quisiéramos una ayuda.
0: ¿Qué puedo hacer por ti, Griselda?
3: Pues que si alguien nos ayudara, aunque sea a ver si juntábamos para una renta, o porque pues a mi esposo habló y una persona le habló y si ya le dio un trabajo, y pues lo único que queremos es que no les falte trabajo, solamente porque les ha faltado trabajo, estamos en esta situación.
0: ¿Cuál es tu teléfono, Griselda?
3: El mío es 909-441-1337.
0: ¿13? 37. ¿Reciben dinero por CEL?
3: Oh, sí, mi esposo.
0: Sí, muy bien. Ahí les vamos a mandar alguito para, aunque sea para las aguas el día de hoy. Pero Este compromiso, Griselda, se lo quiere pasar a usted, amigo Radio Escucha, que como yo, tiene salud y tiene trabajo, gracias a Dios Padre. Y ojalá dentro de poco digas, Griselda, ya estamos bien, genio Lucas, ya lleva tiempo trabajando mi esposo y ahí vamos alivianándonos poco a poco. Y algún día alguien les va a decir, algún día alguien les va a decir, oiga señora, ¿no tiene por ahí un dólar, dos? Porque pues tengo esta necesidad, y diga, ahí le van cuatro para que vea, porque yo estuve en esa situación.
3: Y yo sé que yo, bueno, yo voy a la iglesia, vamos a la iglesia, y como dice, tuve hambre y me diste de comer. Tuve sed y me diste de beber. Y pues uno tiene que ayudar.
0: Claro.
3: Yo le digo a mi hija, si tú miras a un día a una persona que tiene hambre, cómprale un plato de comida.
0: Dios va a socorrer, vas a ver, Griselda. 909-441-1337. ¿Dónde viven ustedes?
3: En Fontana, en el condado de San Bernardino.
0: Si alguien tiene un trabajo de pintura, de jardinería, de construcción, ¿qué sabe hacer tu esposo, Griselda?
3: Oh, mi esposo sabe poner pisos y hace los baños y lo de la cocina.
0: Mucha suerte y Dios les bendiga, preciosa, ¿eh?
3: Muchísimas gracias, que Dios lo bendiga, que y pues también si quiere le doy el teléfono de mi hijo también, si yo
0: pensando. No, con este está bien, con este está bien, preciosa. Oh, bueno. Sí, para no confundir.
3: Pues muchísimas gracias, que Dios lo bendiga, que la gente sí, que si nos escuchó y si nos quiere ayudar, que Dios la bendiga y le multiplique sus bendiciones.
0: 909-441-1337. Habló la necesidad. No la ignore, por favor.
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0: Hola, José. Contéstame, José Murillo, en Ontario, California, antes de que se nos acabe el programa para la gente de Los Ángeles, California. Hola, José Murillo.
1: Sí, bueno.
0: Feliz cumpleaños. Te habla Alex, el genio Lucas, y te saludo con un... con un...
2: bueno. Sí, bueno.
0: ¿Sí nos escuchas, José Murillo?
2: Sí, sí lo escucho muy bien.
0: Ah, feliz cumpleaños, amigo. A nombre de tu esposa Sandra me dijo, llámale, por favor, y dile que la Catrina le diga... Muchas felicidades, gracias, José Murillo. Pásala bonito. Muchas. Y queríamos saludarte antes de que se nos acabe el programa aquí en el área de Los Ángeles, California. Ya voy con usted, Mr. Noticia. No se me desespere, porque primero vamos a dar a conocer otra feliz familia ganadora de unas vacaciones al Disneyland Resort. Laura García en estos momentos nos está sacando los ganadores y pues también desgraciadamente a los perdedores. Aquí demostramos cómo la tómbola está repleta de participantes y es la suerte la que decide. Eliminamos a la primera persona. Pásamelo, por favor, Laura García. Y yo le digo... lo siento mucho, mi estimado o estimada. William Morales, estás descalificado y fuiste el boleto número uno. Vamos al número dos. En estos momentos, el siguiente eliminado de esta promoción se trata de nada más ni nada menos que de Maribel Rodríguez. Y la ganadora o ganador de estas vacaciones al Disneyland Resort se trata de... gracias, Laura García. Mano santa entregando al feliz ganador o ganadora de unas vacaciones más. Se trata de... tiene un nombre muy exótico. ¡Ay! Un nombre muy increíble. Un nombre que nadie querrá copiar. Por eso será siempre suyo. Nabor Alexander. ¡Bravo! Está ganándose las vacaciones al Disneyland Resort. ¡Bravo! Nada más que hay un problema. Nabor Alexander vive en México. ¿Tendrá todos los requisitos necesarios para venir con sus cinco familiares a Disney? Chécalo, por favor, Laura García. Llámale y si tiene todos los documentos, puede venir sin ningún problema de vacaciones al Disneyland Resort. Mientras Laura García le llama, ¿qué pasa en Los Ángeles? Omar Fierros.
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4: Oye, es genio, la neta que ya no tardan en cerrar este aeropuerto. Y es que por la quinta, sexta, ya ni sé cuántas veces, pero se acaba de registrar otro accidente en el aeropuerto White Man de Pacoima. Es una avioneta que estaba a punto de aterrizar, atravesó un cerco y se terminó estrellando en un estacionamiento al lado del airport.
5: Vamos a ver cómo estuvo la mendiga movida.
6: Y las marcas donde se estalló el avión dañó ahí, muy cerca de mi helicóptero, el suelo donde la pepela pegó y luego continuó y tumbó el cerco. Sí. Lo bueno que no le pasó nada a mi helicóptero y el señor va a estar bien.
4: De misma forma, chiquillos, tras las victorias de la selección mexicana, las ventas en los callejones se han levantado. Algo bueno para los comerciantes.
7: Y pues gracias a Dios, pues sí, venimos un poquito mejor ese día que los días pasados. Cuando se trata del Mundial, sin México, pues no hay negocio, pues se acaba todo, pues.
4: No, y déjenme les digo que desafortunadamente sí se les va a acabar, ¿vale? Pero por ahorita, dueños de negocios angelinos como Alberto Sánchez dice que todo está...
8: Las vibras de la gente que ganó México fue sensacional. La gente vino a comprar y al siguiente día sí. Y gracias a Dios se ha levantado un poquito el negocio, ¿verdad? Ahí vamos, no digamos al 100%, pero un 60-70%.
4: And well, guys, eso es lo que está pasando en My Beautiful Los Angeles.
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0: Alicia, ¿cómo le haces cuando estás enamorada?
9: Ajá.
0: Ah, qué bonita, es Alicia Villarreal.
9: ¿Qué tal, amigos? 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
0: Señoras y señores, así concluimos un programa más para la gente de Los Ángeles, California. Saludos para la gente de Guanajuato en Los Ángeles, dice la familia Muñiz, dice Genio, te estamos escuchando. Mándanos por favor un grito ametralladora. Miren nomás la falsedad de la gente, ¿eh? Un día salí de Rosarito, Baja California. Pero Rosa. ¿Ve? ¿Ve? Ah, no fuera Rosarito porque se descoce. Pero para otro estado nomás es. ¿Y ya qué es eso? Gracias, Los Ángeles. Que tengan un excelente día.

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0: apoyar al genio Lucas. ¿A quién escucha usted? Pues el programa de Alex, el genio Lucas, temprano en la mañana, ¿sale? Ándele pues. Y ahora nos vamos con el Giovanni Medina de la radio, el genio Lucas. ¡Tómala! Golea México 3-0 a República Checa en el Azteca y hace historia. Paso perfecto, la afición mexicana feliz. 87,000 personas celebran en la Avenida Reforma Lo Grande. México califica invicto, posible rivales el martes en el Estadio Azteca. Ecuador es el más probable, ya sea Escocia, Cabo Verde o España. Ya está la otra ronda. Estados Unidos va contra Bosnia y Herzegovina, Canadá contra Sudáfrica y Japón contra Brasil. ¡Tómala! En Los Ángeles, humilde vendedora ambulante es agredida de manera brutal aquí en Los Ángeles, en una agresión a todas luces con tinte racista, y era hispana, ¿eh? La víctima, una señora de 62 años, se encontraba trabajando en un puesto de comida cuando una mujer se acercó al puesto y la empezó a agredir, a insultar y a golpear, y la golpiza seguía, y los testigos veían cómo la atacaba, la tiró al suelo y la seguía golpeando. La mujer le pedía el permiso para vender y le exigía dinero y le gritaba: ¡regrésate a México! Arabelia fue trasladada a un hospital, el puesto quedó destruido y de la agresora, pues ya la policía la tiene detenida. ¡Tómala! Chavalos, ¿quieren ir a ver el próximo juego de México al Estadio Azteca? Ni mi querido genio con todos sus millones ha podido ir. El juego de 16avos de final del Tri. El Tri califica invicto sin ningún gol en contra y esto sin lugar a dudas dan duda ocasión, perdón, ocasiona que los precios, ocasiona.
1: No sale bien, precios, oiga, de esto vive y se me atrasa, se me atarata, se me atora, se me ataruga.
0: Nomás porque te dije Giovanni Medina de la radio. Bueno, calificaron invictos sin ningún gol en contra y esto sin lugar a dudas ocasionó que los precios de los boletos se fueran a las nubes. La reventa se va a más de medio millón de pesos. La entrada más económica, 53,000 maracas en la parte alta lateral, y la más cara, 450,000 pesos. Estos valedores valen un les. ¡Tómala! En Cabo San Lucas, 17 personas atropelladas durante la fiesta por el triunfo del Tri, cuando un conductor aceleró al encontrarse con personas caminando por el bulevar. Al parecer esto fue intencional, se echó el carro encima y ya está detenido. Para el programa de Alex, el genio Lucas, hay que apoyar a mi genio. ¿Cómo? Escuchándolo todos los días. ¡Y tómala!
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0: ¡Tómala!
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1: ¿Quién ganó las vacaciones? ¡Vamos a la línea telefónica! ¡Buenos días! ¿Quién habla?
2: Hola, buenos días. Hola, Manhattan.
1: Manhattan, Lara. Oye, y tengo un teléfono que el ganador o la ganadora, o sea, Nabor, es de México. ¿Cómo está el asunto? Platícame.
2: No, es que antes vivíamos en México, pero ya tenemos aquí 4 años y es lo que estoy muy orgullosa de él, que ya aprendió bien su inglés, ya se graduó de la primaria y estoy muy feliz por él.
1: No me digas que
2: porque ganamos.
1: Oye, no me digas que en 4 años aprendió inglés.
2: No, ya tiene como 2 años, pero ahorita siento que lo habla perfecto y ya él nos traduce y nos explica y ya él es un bilingüe.
1: Oye, y tienen 4 años que llegaron de México a Estados Unidos y todavía no cambian el teléfono de México.
2: No.
1: ¿Se piensan regresar o qué? ¿Qué hay?
2: No, pero es que como tengo todos mis contactos en ese WhatsApp, pero mi línea es de aquí de Estados Unidos.
1: Ah, mira. O sea, tampoco fue a la escuela tu esposo en México.
2: Ah, ¿por qué?
1: Porque dijiste que acabó la primaria.
2: No, mi hermano, ¿cómo?
1: Ya te hiciste bolas y yo también ya me hice bolas. Pero al final de cuentas, aquí lo que importa es que Nabor se va de vacaciones con su familia al Disneyland Resort.
2: Sí, muchísimas gracias, genio.
1: No, hombre, gracias a ustedes por participar y otra feliz familia ganadora más de esta fabulosa promoción.
2: Gracias, siempre los escucho. Muchísimas gracias.
3: Omar Fierros, en acción.
1: Y sigue la emoción de esta copa que estamos disfrutando. Me sorprendió que Alemania, que es uno de los favoritos, haya perdido, ¿eh? ¿Qué otras sorpresas más nos esperan? Estados Unidos también me sorprendió que le ganaran. No, hombre, los partidos están de a peso. Pero hay algunos que se perdieron esta Copa del Mundo, Omar Fierros.
4: Ademola Lookman, uno de los nigerianos más cotizados del momento, se quedó fuera del Mundial, pero por su gusto.
5: Ademola Lookman, oh, what a way to complete the first hat-trick in Europa League history.
4: El delantero nigeriano está viviendo los mejores momentos de su carrera, pues tras ganar la Europa League marcando 3 goles en la final con su equipo italiano, el Atalanta, el Atlético de Madrid lo compró y sin duda alguna se encuentra en su prime.
5: Lookman, oh, it's really good. Brilliant finish from him again.
4: Lo que muchos no saben es que Ademola Lookman no nació en Nigeria, sino que en Londres, Inglaterra, y durante muchos años representó los colores ingleses, jugando mundiales sub-17 y sub-20, donde salió campeón en el 2017. Sin embargo, a falta de oportunidades en Inglaterra, decidió irse a la selección de Nigeria, ya que ahí nacieron sus papás. Pero desafortunadamente, Nigeria fue descalificado por DR Congo, y al no calificar, Lookman se quedó sin mundial.
5: World Cup.

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20: ¡Vamos!

0: plan groupie viene la diva de México bailando con la canción de Gerardo Ortiz.
1: Y las manos las levantábamos como tontas. Y las hacíamos para un lado y para otro, siempre en domingo.
0: No se me olvida cuando los Yonix cantaban la de... una canción que decía, ahora con la E. Ahora con la...
1: Ay, no, yo me acuerdo de la de Katy y la de Ardillita, Katy, la de las vocales.
0: Se engalanan.
1: Esa me acuerdo.
0: Ah, sí, cómo no, diva.
1: Qué tiempos.
0: ¿Le gusta a Gerardo Ortiz, diva de México?
1: Él sí.
0: ¿Sus canciones no? Entonces, ¿por qué la estaba bailando, diva de México?
1: Pues porque es lo que ponen en el radio.
0: Ah, eso sí.
1: Así dice. Es lo que hay.
0: ¿Por qué escuchará hoy día la gente la radio? ¿Por la música? ¿Por el contenido?
1: Así, por el contenido.
0: ¿O por costumbre?
1: No. Hay chavos que no tienen costumbre y le escuchan. Hay gente que no tiene la costumbre y a mí me escuchan. Es por el contenido. Es por el contenido que tú armas en un micrófono. El mismo micrófono que usan para diferentes, para noticias, para deportes, para esto, para información, para el clima, es también para dar contenido, entretenimiento. Esto es, amigos, porque la música la puedes encontrar en YouTube, la canción que tú quieras.
0: Ah, claro.
1: Antes no, esperar a que saliera la canción y la grabábamos en un cassette que decía Memorex o TDK. Sí. Y ahora no, ahora la pones a la hora que quieras la canción. La gente escucha el contenido.
0: Sin duda alguna. Señoras y señores, llegó el momento de escuchar a la guapísima y de mucho dinero.
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3: Aunque sea por lástima.
1: Otra vez está.
3: Ándale, genio Lucas.
0: Mande por la
3: sí. Hora extra.
1: Dígale que sí, dígale que sí. Sí, te va a dar.
0: Sí, vamos a ver de qué manera acomodamos los horarios de la gente para que tengas horas extras.
1: Así se dice. Luego lo platicamos. Sí. Luego lo platicamos. Chicos, el otro día, hace como 4 o 5 meses, en el Ya Basta hablamos de estos fulanos, fulanas, que eran bien picudos y hasta te humillaban a ti que eras bien burrota. ¡Mira! ¡Saqué 10! Ya, y andabas tú con el 6 de puro panzazo, te pasaban. Es cierto, Alex.
0: Sí,
1: y te deprimías.
0: Sí.
1: Por ejemplo, yo siempre fui de buenas notas, excepto, ay, las matemáticas, cómo las sufría.
0: ¿Le batalló, diva?
1: A mí, pues, claro, mucho. Y claro, le decía yo a la maestra y se reían, siempre he sido muy mendiga. Le decía, a mí los números nada más me gustan cuando me los dan para el recreo. Y se reía. Porque el dinero ahora de adulto, le digo, bueno, a mí los números nada más me gustan en la cuenta de banco. Sas culebra, así. Porque sí, sí fue difícil. Pero nunca reprobé matemáticas. Pero sí había gente que yo decía que el X y que el Y y que la fregada. Y yo decía, ay, ¿cómo le harán esto? Yo no podía esas... No, el álgebra, más que matemáticas, álgebra, yo me... no podía. Y luego salían el diploma, no sé qué, se iban a concursar de álgebra, muchachos.
0: Sí, diva.
1: Sí, pero yo me iba a concursar de poesía, de la ortografía, que había concursos de ortografía. Y yo también tenía mis diplomas de historia. Entonces, ¿qué pasó con toda esa gente que estudió contigo en los 80s, 90s? A lo mejor terminó en un superpuestazo, genio, o terminó perdido en las
0: frustrado.
1: Drogas.
0: Frustrado, diva, porque hay gente que era un cerebrito en la escuela,
1: sí,
0: que era el aplicado, la aplicada, y pues tú le envidiabas. Ya sabías que el que cargaba la bandera a la hora de los honores, pues era el más machín.
1: Ah, pues yo cargaba la bandera.
0: Pero entonces, ¿qué pasó con las máquinas? ¿Qué pasó con las matemáticas?
1: No, eso ya fue...
0: Ahí hubo influencias, diva, de México.
1: Eso ya fue álgebra, ahí corregí. El álgebra ya fue en la prepa, cuando me empezaron a decir cosas y decía, ay, no, yo esos números del X, Y, que la fregada, yo ya no. Pero primaria y secundaria yo, pero cuando entró el álgebra, genio, ay, un día adrede, te pasaban a dar clases, a dar como una exposición con una cartulina. Sí. Y como soy muy bribón, amigos,
0: sí,
1: decía las coordenadas cartesianas, así se dice. Y yo que le pongo a la cartulina, las condenadas cartesianas. Y todos en el salón botados de risa.
0: Claro.
1: Y luego el maestro, pues yo, es así y así. ¿Y por qué se ríen? Que voy a dar hasta la dirección, Alex.
0: Por eso.
1: Porque, porque me burlé de las condenadas. Pues claro. Y luego le dije, profe, es que son bien condenadas, no le entiendo nada. Y todos, ja, ja, ja, ja, ja, ja, ja. Y yo así haciendo mi monólogo. Entonces, aquí el chiste es, conozco a alguien que su papá, y voy a decir algo muy feo, muy, muy feo, porque es el reflejo de muchos mexicanos, sí, y de muchos latinos. La muchachita era tan inteligente en la escuela, Alex, y salió de sexto año y no la mandaron a la secundaria en el pueblo ni a nada. Le dijo el papá, las mujeres no estudian para que las mantenga un marido. Así era la mentalidad.
0: Desgraciadamente. Bueno, pues hoy en el Ya Basta, en la próxima hora, hablaremos acerca de los aplicados. Aquellos que quizás terminaron frustrados en su vida o terminaron siendo lo que se esperaba de parte de sus padres o los mismos maestros. Porque cuando los maestros veían que eras aplicado, eras el consentido, diva de México. Yo nunca fui el consentido, yo reprobaba hasta el recreo. Así es que de mí ni esperen nada bueno. Me quedé, Alex, en primero de secundaria, diva de México.
1: ¿Y qué día es hoy?
0: Hoy es 26 de junio del año 2026.
1: Bueno, sí, pero es 26, viernes.
0: 26, 26,
1: y luego dicen, y luego te salen de esos que dan horóscopos y la fregada. Es que es un día de la energía.
0: Ah, sí.
1: Tienes... Con la energía que traes, para que te hagas limpias, y la mala energía la traes tú.
0: Bueno, pues así es la situación. Entonces, en la próxima hora le esperamos. Me voy con un concurso de una vez, Laura García, por favor. Bueno. Porque voy a dar a conocer otro ganador o ganadora de unas vacaciones al Disneyland Resort. Muchas gracias, Diva
1: gracias,
0: de México.
1: Gracias, chicos.
0: Por su apoyo no y su se cariño. Vaya. Nos vemos en la próxima hora en el Ya Basta.
1: Ya Basta.
0: Venga, vamos a grabar para que vean, señoras y señores, quién es el ganador o la ganadora de estas vacaciones al Disneyland Resort. Sacamos tres en estos momentos. Y recuerde, el número uno está descalificado. El número dos está descalificado. Y el número tres, the number three. A propósito de number three, escuchemos otro registrado.
4: I want to nominate my dad, Salvador López, because he's a great father and he does everything he possibly can to give me stuff that I really need. And he spends his time doing things and works a lot and works really hard just to give me the things that I need.
0: Eso.
4: And does everything for me. He's funny. He's a kind dad. And he has a great personality too.
0: Eso. Está orgulloso de su papá porque no deja de darle lo que él necesita, que es un papá muy aplicado y que tiene una presencia muy acá. Qué bonito, pues. Felicidades y mucha suerte, niño. ¿Cómo se llama este niño?
5: Saúl. Se me hace que el papá se llama Saúl.
0: Sí, Saúl. Bueno, pues mucha suerte, felicidades. Y ahora, señoras y señores, eliminamos a la primera persona. Venga, Laura García, desde el fondo. Aquí está el primer eliminado. ¿Se trata de quién, Laura García? Dilo, por favor.
5: Cristian de la Torre.
0: Cristian de la Torre, estás eliminado. Y ahora, el número dos, que se elimina gracias a este concurso de Disney que nos lleva a cinco personas a entrar a los dos parques y hospedaje en uno de los hoteles de lujo. Y ahora, el número dos eliminado es...
5: Roberto García.
0: Roberto García, área ¿qué, Laura García?
5: 559.
0: Roberto García, área 559, Fresno, California. Y ahora se nos va el ganador o la ganadora de vacaciones. Y se trata de...
5: Se trata de... Mateo.
0: ¿Mateo qué?
5: Mateo, nada más dice Mateo, niño Edwin. Es que muchos no dicen, Alex.
0: Eso es importante, que nos den sus apellidos, pero Mateo mandó su teléfono. Eso es lo que lo salva, porque hay gente que ni su teléfono nos dio. Entonces, pues no hay manera de registrarle. Pero Mateo, felicidades hoy por ser nuestro ganador de las vacaciones al Disneyland Resort.

0: gente que anda manejando aquí en Los Ángeles, Pacoima, ahí por Santana, Anaheim, les saluda. Este día voy a hablar acerca de los envidiosos. Ojalá y no le quede el saco a usted, muchacho o muchacha, señor o señora, abuelo o abuela. A veces lo que provoca la envidia no es tu dinero, tu carro o las cosas que tienes, porque puede ser que el envidioso tenga eso o más. Lo que causa la envidia muchas veces es tu esencia, tu energía, lo que haces bien y él o ella no pueden, y tratan de mancharte a toda costa. A veces les incomoda tu éxito, tu familia, tus talentos, tu aura, tu luz, tus relaciones, el cómo te manejas, con valores por la vida, esas cosas que te hacen brillar y que nunca nadie te podrá apagar. Eso es lo que mata a cualquier persona envidiosa y lo que el envidioso daría por tener y no te lo puede quitar. Ese brillo que viene de tu ser y que jamás en la vida podrá copiar. Y te digo algo, las ratas no vuelan.
1: Un joven piloto probaba su frágil avión en una peligrosa aventura alrededor del mundo. Poco después de despegar del improvisado aeródromo, escuchó un ruido extraño que venía de atrás de su asiento. Se dio cuenta que había una rata a bordo y que si roía la cobertura de la lona, podría destruir su frágil avión. El piloto podía volver al aeropuerto para liberarse de su incómodo, peligroso e inesperado pasajero, pero su misión se frustraría. De repente, recordó que las ratas no resisten las grandes alturas, así es que volaba cada vez más alto y poco a poco cesaron los ruidos. Moraleja, si amenazan destruirte por envidia o calumnias, solo vuela más alto. Si te critican, solo vuela más alto. Si sufres alguna injusticia, solo vuela más alto. Acuérdate, las ratas no resisten las grandes alturas. Señor, que los malos se vuelvan buenos y que los buenos se vuelvan amables.
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0: De la Estación José Manuel Zamacona. Zamacona, buenos días.
3: Mi querido Ale, un verdadero placer enorme poder saludarte en tu programa tan escuchado. De verdad, mi gran amigo, Eugenio Lucas. Y decirte que te quiero mucho.
4: Gracias, Eugenio Lucas. Nunca lo voy a olvidar y lo voy a tener siempre en mi mente y en mis oraciones.
0: Lo importante que eres en su vida.
4: Gracias, Dios te bendiga. Y qué bueno que me escuchaste, porque perdóname, pero eres mi terapeuta, mi psicólogo. Día a día tú eres mi alimento del alma, de mi espíritu, de mi vida.
0: Señor Rodolfo, buenos días.
5: Buenos días. Muchas, muchas gracias, de veras. En muchos años no había recibido algo así. Muchas gracias.
2: Alex, el genio Lucas.

0: Rosmarie el Pecas con la chispa de buen humor.
1: Eres la reina del cuento perfecto que me enamoro.
2: Oh, no más que sentimiento.
1: Hola, señorita Rosmar.
2: ¿Qué pachuca, Pecas?
1: ¿Cuál es el rey que usa la corona más grande?
2: ¿Cuál es el rey que usa la corona más grande? Me imagino, pues, uno que está cabezón, ¿no?
1: Sí, señorita Rosmar.
2: ¿De verdad? Pecas, mil disculpas, mi amor. Pensé que no iba a ser eso. Ay, Pecas, te lo prometo que no sabía que iba a ser eso, corazón.
1: No llores.
2: Ya, Pequitas.
1: Ay, señorita Rosmar.
2: ¿Qué pasó?
1: Ay, yo nunca entro a la cocina.
2: ¿Por qué nunca entras a la cocina tú, Pecas?
1: Porque ahí hay un bote que dice sal. El otro día llegué a un restaurante de comida rápida.
2: ¿Y qué pasó en ese restaurante?
1: Aquí es el restaurante de comida rápida.
2: Ajá.
1: Sí, niño, aquí está su cuenta, tome. ¡Qué fuerte!
2: Muy fuerte, Pecas, muy fuerte.
1: Había una vez una vaca.
2: Ajá.
1: Que se comió un vidrio.
2: ¿Y qué pasó con esa vaca?
1: La leche le salió cortada, señor. ¡Ey! Era una familia tan pobre, pero tan pobre.
2: ¿Qué pasaba con esa familia pobre,
1: Pecas? Que no tenían...

0: su mascota era una mosca, fíjate.
1: Uy, pobrecito.
0: Era tan
1: pecas.
0: Pobre, pero tan pobre ese pueblo. Ajá. Que el arco iris era en blanco y negro, fíjate.
2: Llegó
3: Oiga, si usted le escribió a Gastón Mascareñas durante la semana y le pidió saludos, prepárese porque a continuación los va a escuchar la mañana de este viernes. ¡Venga, Gastón!

0: que nos siga en nuestras redes sociales, nos encuentra como Gastón Mascareñas. Y escríbame a mi Twikis, arroba canción de Gastón.
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0: Estas mañanitas son para los que nacieron en 1994. Muchas felicidades, por cierto. ¿Qué pasaba en 1994 en México? Termina el sexenio de uno de los presidentes más polémicos y desleñables. ¿Y cómo lo podríamos llamar a Salinas de Gortari, señor Ani Valdés?
1: Pues el que más nos engañó, mi querido Alex, porque dijo que nos iba a dar de todo y a todos nos dejó pues endeudados. Y bueno, pues además con el asesinato también pues de don Luis Donaldo Colosio, mi querido.
0: Y donde las diferencias sociales en la nación se hicieron más palpables que nunca, debido a la privatización masiva de diversas empresas e industrias, y donde deja un país con más pobres y con más ricos o gente estable económicamente. Por eso muchos tenemos que brincar la barda y venir a rogar acá por trabajo y por un mejor estilo de vida, teniendo un país tan bonito, señor Ani Valdés.
1: Sí, teniendo un país tan bonito, pero mira, Alex, pues vienen ahora sí que ambiciosos, que quieren acabar con todos los recursos naturales, vender la plata, el oro, ¿no? Vaya que nos dejó en la calle el pelón.
0: ¿Y tú qué hacías en 1994, criatura del señor?
2: Yo todavía no nacía en ese tiempo, hasta apenas estaba empezando.
0: Arrácate de aquí. Oye, Omar Fierros, platícanos, ¿qué era lo que pasaba en 1994? Si eres tan amable y no le hagas caso a la chusma. No te juntes con esa chusma.
2: ¡Ay, guau!
3: Estados Unidos es sede del Mundial de Fútbol, donde Brasil se coronaba campeón.
4: ¡Brasil es tetracampeón mundial de fútbol!
3: Tras 27 años de ser prisionero, Nelson Mandela es elegido presidente de Sudáfrica.
5: Y our celebrations are the parts of our country and hope to newborn liberty.
3: El cantante José José lanza al mercado el álbum Grandeza Mexicana, mientras que el Sol de México Luis Miguel lanza al mercado su décimo álbum titulado Segundo Romance.
6: Acaríciame un sueño, el suave murmullo.
3: El Vélez Sarsfield de Argentina se consagra campeón sobre el Sao Paulo de Brasil en la Copa Libertadores.
7: Es el campeón de la Copa Libertadores 94.
3: Este año es consagrado como el año del actor Jim Carrey, al sacar películas que lo llevarían a la cima de la fama como Ace Ventura, Dumb and Dumber y The Mask.
8: It's party time. P-A-R-T. Why? Because I gotta.
3: En este año en Lomas Taurinas, Tijuana, fue asesinado el candidato al PRI, Luis Donaldo Colosio.
9: Yo veo un México con hambre y con sed de justicia.
0: Ese año la Copa del Mundo se jugó en Estados Unidos, siendo dirigida a la selección mexicana por Miguel Mejía Barón. Qué bonitos recuerdos compartimos con todos ustedes de 1994.

0: gente.
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3: No puedes ser un rey mientras seas esclavo de tus vicios. Mujeres, alcohol, drogas. Ese tipo de adicciones atrasan proyectos, atrasan planes e ideas. Mientras sigas ligado a esas cosas, no avanzarás y terminarás siendo uno más del montón. Es más, nadie te querrá, ni la muerte. Así lo refleja la reflexión Muerte de un borracho. Escúchela.
4: Había una vez un hombre que ya no soportaba a su familia, pues pasaban todo el día peleando. Y hasta lo corrieron de su trabajo porque faltaba mucho y cuando iba, siempre llegaba tarde. Sus hijos en casa le tenían miedo y hasta sus propios padres y amigos le dieron la espalda. Se fue de su casa y lo único que encontró fue más alcoholismo, drogas, pobreza y delincuencia. Desesperado por esa vida, llamó a la muerte y le dijo: «Muerte, ya estoy cansado. ¿Por qué no vienes por mí?» En ese momento, se apareció una hermosa mujer, vestida toda de negro. «¿Por qué me llamaste?» «¿A ti? Ni siquiera te conozco. ¿Por qué te iba a llamar?» «Hace unos momentos me invocaste. Yo soy la muerte».
5: Disculpa, esperaba que fueras diferente».
4: «Bueno, cada cual me ve de diferente forma. Hay unos que me ven con alegría, pues saben que soy un paso para llegar a Dios. Otros me tienen miedo, pues creen que les haré algo malo, que los voy a torturar, cuando ellos ya se han torturado solos. Pero a pesar de eso, me buscan como una especie de escape para salir de su vida mediocre, su vida rutinaria y amargada, como es tu caso. ¿Y tú por qué me llamaste?»
5: «Porque quiero que me lleves contigo».
4: «¿Pero para qué me sirves tú? Yo busco gente que me dé algo, que me proyecte algo. Yo gozo cuando me llevo a un triunfador, a una persona que dejó un mundo mejor al que encontró, cuando me llevo a un buen padre o una buena madre de familia, a un gran profesional, a un excelente hermano o hijo, porque sé que Dios lo va a turnar con sus ángeles, porque necesita para que sigan cuidando a la humanidad gente como esta. Tú a mí no me sirves para nada. ¿Para qué te querría llevar? Si desde hace tiempo, cuando empezaste a tomar, fuiste muriendo poco a poco. Ahora estás muerto en vida. No me salgas con que quieres dejar tu alma. Dime, ¿a quién le sirve un sujeto roído y sucio como tú?»
5: «Tienes razón, muerte, a nadie. Pero mi familia me dio la espalda».
4: La hermosa señora se compadeció de él y dijo: «Tonto, ellos no te dieron la espalda. Tú se las diste a ellos. Desde que empezaste a tomar, cambiaste radicalmente. Antes eras un buen marido y un excelente padre, pero la bebida te transformó negativamente. ¿Recuerdas cómo empezaste a engañar a tu esposa? Recuerda que a tus hijos les pegabas cuando ellos te esperaban ansiosos para que los llevaras a jugar. ¿Recuerdas cuándo fue la última vez que le diste un detalle a tu esposa o simplemente le dijiste: te quiero, amor? Los fuiste perdiendo poco a poco sin darte cuenta. Recuerda que la gente que más te quiere te va a decir tus errores aunque te duela. Solo los hipócritas y falsos te van a adular cuando saben que estás mal. Pero al final, cuando ya no tengan nada que sacarte, se van a ir y te van a dejar solo. ¿O qué? ¿Eso no te recuerda algo de tu vida?»
5: «Sí, así es, muerte. Entonces, deja de tomar. El vino en exceso embrutece al hombre y se convierte en arma del diablo para destruir a la humanidad. Ve con tu familia, tus hijos y tu esposa. Pídeles perdón. Cambia tu actitud y cuando Dios necesite de ti, te llegará tu hora». Desde aquel día, aquel hombre cambió de forma radical. Dejó de tomar, se reconcilió con su familia y ahora le toca reconciliarse con Dios y demostrarle a la vida que es un gran discípulo del Señor, porque sabe que su próximo encuentro con la muerte será muy diferente.
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2: Diva, ya me bañé y huelo bien bonita.
3: Ay, sí, pero a puro camay. Hueles a puro camay. Buenos días.
4: Buenos días, Diva de México. Un saludo para toda la gente que fue muy estudiosa y que se sacaba puro 10 y era el orgullo de la familia. Decían, este muchacho va a ser, a lo mejor, hasta presidente de la República, Diva de México.
3: Es verdad, gente muy, muy letrada, muy estudiosos, muy así, bien padre.
4: Pero qué eso bueno. ¿No fue meterle presión demasiado a un niño?
3: No.
4: ¿A un muchacho de Iba de México?
3: No, nunca. Yo nunca sentí presión de nada para estudiar. A mí me encantaba.
4: ¿Usted era de las de 10, Iba de
3: yo
4: México?
3: Yo sí era de las de 10. Siempre fui de las de 10, y ni modo. Pero también fui de las que, a las más que decían, ándale, ten, y le echaba la acordeoncitos o le soplaba así, el adre, la B, la B. Ah, bueno. Es la C, así le hacía yo con la mano, la B y la A, y le hacía la A así. Y entonces, en los exámenes, pero sí, no es presión, porque cuando te gusta algo, lo lees. Fíjate que yo tengo una cosa que no sé si les pase a muchos de ustedes. Yo leo algo una vez y se me queda, porque lo leo con tanto interés, se me queda. No es de que esté, repite y repite y repite, lee como mensaje, no. No, para memorizar nada. ¿Lo lees una vez?
4: Sí.
3: Ah, ya sabes que en el año 1931 se hizo esta película del cine y que no sé qué. O ya sabes que en el 1940 y tantos pasó esto en la República Mexicana, por decirte. Y ya se me quedó porque se me figura que es como un cuento. Me imagino como un cuento.
4: Ah.
3: Eso me ha funcionado a mí. Igual, las matemáticas que no me gustan, pero sin embargo, decía, bueno... Los números los uso para todos, me decía el maestro. Para todo usan números, mira. La casa, cuánto mide. Los zapatos, de qué número son. El cuaderno, cuántas hojas tiene. Entonces, para todo se usa la matemática, me decía
4: sí,
3: el maestro.
4: Claro.
3: Y le digo, tienes razón. Entonces dice, empieza a amar la matemática. Porque son, bueno, y yo así. Y es como me hice. Y todos los que estábamos en esa generación, creo que fuimos gente... que no necesitó nadie obligarnos a aprender nada, nos encantaba. Claro, después hay gente que el más letrado o el que sacaba dieces, ahora lo miras y dices, ¿cómo se fue a casar con esa vieja? Mira, lo apagó tanto, no lo dejó seguir sus sueños, o embarazó a la de la secundaria o la prepa a los 16 y ya se tuvo que casar.
4: Sí.
3: Y se arruinó, se arruinó de mala manera, dijo... Así, porque ya no siguió sus sueños, porque se metió a trabajar en otra cosa para darle de comer al baby.
4: Sí, entonces ahí quedaron sus sueños e
3: ilusiones.
4: Truncados,
3: Alex, truncados.
2: Diosito, ¿por qué no fui bonita para ser hija de la diva?
3: Señor, ¿por qué no fui fea? Para haber sido la madre de la pobre Pola. Imagínate, Pola, yo bien fea. Cuéntenme, estamos aquí en confianza.
4: Ildefonso de Guanajuato, andas en Guanajuato otra vez, Ildefonso.
3: Ridículo.
4: Bueno, tú vas y vienes como si nada,
5: buenos
4: muchacho.
5: Buenos días.
3: Buenos días. Que no nos has hablado,
5: acá
3: ¿dónde
5: anda,
3: estabas?
5: Mi diva.
3: Pues sí, ¿dónde estabas?
5: Pues es que ando acá en Guanajuato, en San Francisco del Rincón, Guanajuato, para que se acuerden de acá, de estas bellas tierras, de estas peligrosas y bellas tierras.
3: Qué fuerte.
4: ¿Todavía siguen peligrosas? Tú ni me invites ahorita allá sí. A hacer plática, ni me invites, por favor.
5: No, te voy a invitar ya por ahí como agosto, julio, para que vayas tú viendo tu calendario para ver qué hacemos otra vez acá, porque me voy a quedar acá.
4: Sí, pero del 2027, ¿eh? El 2027, okay, primero sí. Dios.
5: No, ya que ya que yo sea presidente municipal, ya te invito, porque voy a tener aquí la seguridad.
4: Bueno, muchas gracias, señor presidente.
3: Mira qué fresco. Oye, Ildefonso.
4: Él se me hace que fue bien aplicado en la escuela, Diva de México.
3: ¿Qué piensas de esa gente que, como dice el genio, que fuiste muy, muy aplicado, puro 10 y todo? ¿Qué piensas de esos? ¿Dónde terminaron?
5: Fíjate, Diva, que en la secundaria fuimos tres. Una se llamaba Adriana, otra se llamaba Melody y su servidor, con muy buenas calificaciones. Pero la señorita Adriana, pues bueno, ella es nutrióloga, le va muy bien, ella terminó bien. Yo no terminé mi carrera, pero pues tú sabes que yo le hago para acá, para
3: allá. Te va muy bien en los zapatos.
5: Y bendito Dios, sí, porque ya abrí otra vez mi negocio de diseño para meter mi gol.
3: Gloria a Dios.
5: Y ando acá otra vez en el diseño. Y la tercera, fíjate que me dio mucha pena porque yendo a visitar a un cliente, pasé por la CFE, las oficinas de la luz, y en la esquina del semáforo estaba limpiando parabrisas.
3: ¿Quién?
5: Es algo que me...
3: Esta muchacha
5: que se llamaba Melody, que nos peleábamos por el promedio, que andábamos para arriba y para abajo, para acá, y está pidiendo limosna. De verdad que se me rompió el corazón al verla. Que dije, no puede ser, o sea, ¿cómo es posible si entre los tres estábamos peleando notas? Sí, me vio, la saludé, me dijo que pues le había ido muy mal, que lo único que le andaba faltaba hacer andar de las cuatro letras, pero que en drogas, en todo, anda muy mal esta muchacha. Y junto con compañeros nos juntamos y llevamos una despensita. Pero pues al día siguiente fui y le pregunté que qué había hecho con la empresa y que la vendió. Y dije, sí,
3: pues para comprar mugres.
4: Pues sí, ya no se puede regenerar, desgraciadamente.
3: Claro.
4: Pero mira, tú hiciste lo que tenías que hacer, no valiendo la redundancia. Y Delfonso, y qué padre. Bueno, pues saludos a aquellos que cargaban la bandera a la hora de la ceremonia. La muchacha aplicada le daban la bandera para que la lavara.
3: No me diga nada. Yo cargaba la bandera.
4: ¿Usted cargaba la bandera, Diva?
3: Claro, y fui la presidenta de la Sociedad de Alumnos y todo el mitote y todo.
4: Antes me hablan ustedes, Diva de México.
3: Jefa de grupo, ¿y quién es? Y yo, y bueno, no. Yo no quería hacer nada. Y me decían... A mí me valía que yo siempre he hecho un desmadre. Entonces, aquí era Ildefonso de que me decían, ándale tú. Y le digo, pero nadie va a votar por mí. Oye, que voy ganando.
4: Ahí va nomás.
3: Que voy ganando. Y a lo, pero porque pero, siempre he sido así, ¿sabes? Así.
5: Pero Diva, bueno, así, ahorita siguen siendo que son primeros, de los que cargan la bandera, los que tienen mejor promedio.
3: Sí.
5: Pero también ya influyen mucho las influencias.
4: Bueno, hoy día las cosas ya cambiaron. Si en aquel entonces se hubieran influido, yo solito hubiera hecho toda la obra teatral ahí de la bandera.
3: Todo. Y marche y marche solo.
4: Nunca me dieron ni tan siquiera. Además, me decían, tú no eres digno ni de ver la bandera tan siquiera. De veras, decían que era una lacra de la sociedad. Iba de México.
3: Ay, no.
4: Pues, ¿qué haría yo? Vámonos hasta Tijuana. Desde Guanajuato hasta Tijuana. Hola, Rubén. Buenos días, Rubén.
6: Tijuana.
7: Buenos días, señor Lucas. Buenos días, Diva.
3: Hola,
4: la señora de los aplicados. ¿Sabe por qué, Diva?
3: ¿Por qué?
8: Lo más bonito de San Diego es
4: Tijuana. Yo creo que Rubén sí era de los más aplicados porque nos llama al programa. No más por eso, Diva de México.
3: Cuéntanos, Rubencín. Rubencín.
7: Mira, yo tengo una historia así rapidita de un muchacho que iba a la secundaria, se llama Max, era el consentido de todos los profes, de toda la escuela, toda la secundaria, era el más aplicado de todo el grupo, de toda la secundaria. Entonces, nos graduamos y todo, y pues él estudió una carrera de ingeniería.
3: ¿Y luego?
7: De ingeniería, y pues yo ya no estudié la secundaria ni nada, me metí a trabajar y todo. Pasaron como 10 años cuando yo entré a trabajar a una fábrica de pintor.
3: Sí.
7: Pues ahí me lo encontré el muchacho, ya recibido de ingeniero y todo.
3: ¿Y luego?
7: Entonces, pues yo me alegré, lo saludé y todo. Y pasado como un mes, ahí trabajando yo, y de repente ya no lo miré. Entonces yo le pregunté a un ingeniero, me le acerqué y le dije, oye, disculpa.
3: ¿Dónde está Max?
7: Y el ingeniero Max, ya no lo he mirado, ya renunció. Y que me va diciendo, Diva, me va diciendo, genio, no, mira, ¿qué crees? Pues lo tienen detenido en Estados Unidos.
3: ¿Cómo? Caray. ¿Cómo?
7: Y me quedé así, ¿cómo? Y le dije, ¿pero por qué o qué? Le digo, pues sí, es un muchacho muy tranquilo. Lo que pasa que él iba, pues, un fin de semana a comprar, no sé, de compras, y que lo van agarrando con droga.
3: Con mugres.
7: con droga, pero se lo pusieron como mula ciega al pobre muchacho.
3: Ay, no. Pero ¿cómo pasó en coche? ¿Cómo supiste? ¿Cómo que se lo pusieron? A ver, explícanos todo el mitote, para que tengan cuidado, pues, ¿no, Alex? Para que tengan cuidado.
7: Mira, no sé si has escuchado historias de aquí, Tijuana, que no. A muchas personas ya los han detenido por meterles droga sin que ellos sepan.
3: ¿Cómo?
7: Me imagino que la gente mala ubica colonias populares de aquí, Tijuana, donde saben que la mayoría de la gente cruza para el otro lado. Entonces, ubican un carro que cruza diario y a ese carro le meten con imanes. Yo he escuchado aquí en las noticias que le ponen con imán, lo pegan abajo del carro y ya van siguiendo el carro, y fue lo que le pasó a mi pobre amigo Matt.
4: Por eso dicen que uno tiene que estar al pendiente cuando está en la línea, para la gente que nos escucha en Juárez, para los amigos que nos escuchan en Mexicali, en Tamaulipas y por supuesto en Tijuana. Eso, hay anuncios en la tele y en las redes sociales, que siempre hay que estar al pendiente de la cajuela y de los que se acercan, ¿no, Rubén?
7: Sí, de hecho, no tiene mucho que una persona checó su cajuela antes de irse, cuando encontró como a tres muchachos adentro de la cajuela ya.
3: ¿Qué?
7: Sí, aquí en Tijuana pasó eso.
3: ¿Hoy? ¿Qué tres huecos? Oiga, ¿y qué pasó con Max? ¿Salió? ¿Cuántos le echaron en la cárcel?
7: Pues ya, yo le empecé a preguntar a él, pues que me diera noticias así, pero como él siempre fue muy católico, él tocaba en la iglesia desde muy joven. Sí. Desde que yo lo conocí en la secundaria, yo sabía que él tocaba en una iglesia.
3: ¿Y luego?
7: Católica. Entonces, como tenían fotos de él, buenas disciplinas, diplomas y todo eso lo empezaron a reunir.
4: Claro.
7: para juntar para decirle a los de la migra o quien lo tuviera, que él no es una persona mala.
3: ¿Y luego?
7: ¿Sí me explico?
3: Sí, sí salió.
7: Y pues sí salió, pero ya le quitaron la visa, le quitaron su visa.
4: Qué crueles, ¿no, Diva de México? Si comprobaste. Pero sabes una cosa, Rubén, que bendito sea Dios que recuperó la libertad.
3: La libertad.
4: Eso, lo de la visa valiendo.
3: Claro. Ya está, ya. ¿Y sigue trabajando el ingeniero?
7: No, ahí ya no volvió, pues pero ya no sé para dónde jaló. Pero
3: mira, le arruina la vida a alguien.
4: Claro, qué malos.
7: Es la primera vez que yo hablo con ustedes.
3: Gracias.
7: Ingenio, yo tengo muchas historias contigo. Tengo 22 años. Escuchándote.
4: Muchas gracias.
7: La primera vez que yo te escuché fue a los 15 años.
3: ¡Ay, qué bonito!
4: ¿Tenías 15 años?
7: Fue la primera vez que yo te escuché aquí.
4: Mira, muchachos, es que yo ya llevo como 5 estaciones de radio en Tijuana. No voy a parar hasta acabármelas todas, para que ni piensen que se van a librar de mí.
3: Entonces, estás bien chiquito, tienes 37 años.
7: 37, sí, pero tengo una historia que contar. Yo escuchaba todas las reflexiones que pasaban de las personas que decían que su mamá se moría, o su papá, sus hermanos.
3: Sí.
7: Y apenas el 27 de este mes, mi mamá va a cumplir 3 meses de fallecida.
3: Ay.
7: Y no sé, de tanto escuchar, y a mí me daba lástima esa gente. Yo decía, no, pues que mi mamá viva mucho tiempo, pero lamentablemente ya no está con nosotros. Y me acuerdo de todas esas reflexiones que he escuchado durante todo ese tiempo con el genio Lucas.
4: Gracias, Rubén,
3: qué
4: por
3: bonito,
4: eso.
3: Rubén.
4: Le voy a decir algo, Rubén. Qué bueno que tú entendiste el mensaje, y me imagino que aprovechaste mucho a tu mamá, porque muchos jóvenes o muchas personas ignoran este tipo de mensajes. Que yo los llamo mensajes de prevención, para aquellos que todavía la tienen, para los que lo tienen. Acabo de grabar un montón de reflexiones ayer, que voy a estar estrenando pronto, acerca de cuando se muere tu mamá o tu papá, cuál es la diferencia antes y después. Te agradezco y te mando un abrazo, Rubén, hasta Tijuana, Baja California. Tenemos llamada, Pola.
6: Sí, tenemos.
4: A ver.
6: Pola. Por la línea del diablo.
4: Pola.
6: Pola. 666.
4: Hola. En Diabólica, Diva de México, me arriesga.
3: No estás buena, Pola, no estás buena. He creado monstruos.
4: Buenos días, estás con la Diva de México.
3: Jesucristo vencedor. Toco
9: Buenos
3: mármol.
9: Días, Buenos Ave días. María Purísima.
3: Jesucristo, danos fuerza y protégenos de esta mujer que nos echa ahí cosas, amiguita. ¿Cómo te llamas?
9: Ahora sí ya me arruinó con
3: el número del diablo.
9: La línea del diablo, así que no lo puedo ver.
3: Oye, pues si lo tienes en la casa, ¿cómo no lo puedes ver?
4: ¡Viva!
9: No, no me diga eso, Ave María.
4: Bueno, ¿y qué pasó, Tita? ¿Quién era la aplicada de tu salón? No.
9: Pues mire, yo llegué a tocar el tambor.
4: ¡Hola! ¿Y en tambor,
3: adiós? Oye, ¿y tú? ¿Y cómo andabas tú? Toda ñanga y flaquía y con el tambor más pesado que tú.
9: Oiga, usted sí que es adivina.
3: Yo soy adivina, soy bruja.
9: Me decían la lombriz parada.
3: La lombriz parada. Y ta, ta, ta, ta, ta.
9: ¿Cómo andaría de flaca?
3: Imagínese. Y la marcha de Zacatecas, ta, ta, ta, ta.
4: Oiga,
3: ta,
4: oiga, diva, pero le voy a decir una cosa, ¿eh? ¿Qué? Muchas de las muchachas que iban con nosotros a la escuela estaban flaquitas, flaquitas.
3: Yo era bien gordas.
4: Pero nomás embarnecieron. No, unas se pusieron muy guapas, muy... Ah. Dices, ¿a poco? Y no la quise.
3: Mira, pero les voy a decir algo. ¿Qué cosa, antes de que sigamos con el tema de la lombriz.
4: A ver, ¿qué pasó?
3: Antes de la lombriz parada.
4: Ah, diva, ya.
3: Tú no te preocupes por tener kilos de más. Porque los kilos de más se quitan. Preocúpate. Que no seas tonteja.
4: Eso no se quita.
3: ¡Sas, culebra!
4: Al piso. Tras, tras, tras, tras.
3: Ahora
4: sí. ¿Qué pasó,
3: sí,
4: Tita? ¿Y qué pasó? ¿Quién era la aplicada de tu salón, aparte de ser tú?
9: Fíjese que ahorita estoy... Mira, mire, cuando estaba chiquita, pues no sabía, porque a los papás les hablaban y eran a los que les decían las calificaciones.
3: Sí, sí.
9: Y pero estaba viendo mi calificación de... contadora, cuando estudié en la comercial que vino
3: en la mercantil.
9: Torreón, Coahuila.
3: ¡Ay, Torreón!
9: Oiga, hasta ahorita miré que en contabilidad tengo un 6. Así es de que no me confíe en su negocio.
3: Por favor.
4: Bueno, ahí está Tita. Estoy preguntándole a los amigos de Radio Escuchas, ¿quién era el aplicado de su salón? Y si es usted, qué bueno. Pero si había otro que era muy aplicado y terminó mal, como la historia que nos contó el muchacho de...
3: Ay, de Tijuana, Melody.
4: Y qué bueno que... Y tan Melody también, del muchacho de Guanajuato, caray. ¿Tenemos llamada, Pola?
10: Sí, tenemos.
4: ¿Hola?
10: Pola 10,640.
3: Ay, qué contentita la niña.
4: Vámonos a Nueva York, señoras y señores.
3: ¿Quién es? ¿Mi amiga Blanca?
4: Ahí está Raúl. Hola, Raúl, estás con... La diva de México.
3: Era mi amiga Blanca.
4: No, es Raúl.
3: Hola, Raúl.
11: Hola, buenos días, genio Lucas.
4: Buenos días, Raúl.
11: Sí, yo quería probar otro programa diferente, porque yo nunca he oído que hablen de enfermedades sexuales. Y fíjate,
4: no.
11: Yo para contártelo, hace 25 años que me divorcié.
4: Ajá.
11: Y últimamente me trataron con herpes. Y ese herpes nunca la gente habla de nada de eso. Uh-huh. Enfermedades sexuales que arden adentro la vejiga, que todo su madre, y no hay medicina para eso. Y el SIDA, todo eso, para prevenir...
4: Oye, pero eso del herpes, ¿cómo lo agarraste, Raúl? Para la gente que nos escucha en la frontera, sobre todo, que se da mucho eso por allá. ¿Qué pasó?
11: Enfermedades sexuales a través del sexo. Y como las personas, si no saben, se metieron con ellos y agarraste enfermedades.
4: Más sí, vale prevenir que lamentar, diva de México.
3: Por eso pero siempre ¿cómo detectas, preservativo.
4: Bueno, a través de un preservativo. Pero el herpes labial se pega
3: también
4: en la boca y luego va a otras partes del cuerpo. Cuidado con esas personas que no tienen una boca limpia, diva de México.
3: Pero, ¿o dónde pones la boca?
4: Exactamente. Y bueno, Raúl, ¿quién era el aplicado de tu salón, buen amigo?
11: El aplicado de mi salón se llamaba Rubén Pérez.
3: ¿Hoy?
4: ¿Y qué pasó con Rubén? ¿Sigue siendo un triunfador en la vida o qué pasó?
11: Oh, sí, sí, es que tú sabes, puedo hacer un comente muy avanzado.
3: Oh.
11: Por aquí está en los Estados Unidos, trae ya licencia de contratistas.
3: ¡Ay!
4: Oh, no, sí, si le fue general, bien.
3: ¿Y el más burro? ¿Qué ha sido?
4: Inteligencia.
3: ¿Del más burro? ¿Qué ha sido? Porque a veces el más burro es el que tiene más éxito.
4: Es cierto, Diego.
3: Es cierto, ¿eh? Es verdad.
11: A ver, pues.
4: Ande pues, Raúl.
3: Cuídese, ya pobre muchacho, ya hay que hacerte algo.
4: Sí.
3: De verdad, cuídense,
4: qué feo,
3: chicos.
4: Eso, ¿eh? Cuídense, da miedo eso, da terror, pavor. Vamos a...
3: ¿Polis?
4: A Rialto, en Rialto, California.
3: Bueno.
4: ¿Usted nunca ha ido ahí, diva? Está muy bonito allá
3: Rialto,
4: por Riverside.
3: No.
4: Riverside, San Bernardino. A toda la gente que nos escucha por ahí, saludos. Tenemos llamada, Pola.
12: Sí, Pola Juan.
3: Había unos cigarros, existían unos cigarros que se llamaban Rialtos.
4: ¿Y
3: en
4: qué
3: los 60, 50.
4: Sí. ¿Y qué me dice de los? Había unos Raleigh.
3: A los rallies, sí, pero eso
4: que venían de, Carolina
3: de Carolina del Norte,
4: Norte
3: que allá trabajó un amigo.
4: California, sí.
3: Allá con el tabaco. Bueno.
4: Hola, Luis. ¿Quién era el más aplicado de tu salón y qué pasó con él?
3: Hola.
4: No, ahí está, Luis.
3: Ya se fue el huerco.
4: Oscar, buenos días, Oscar, en Greensboro, Carolina del Norte. ¡Ay! Hola, Oscar.
12: ¿Qué tal? Buenos días, ¿cómo están? Genio Lucas.
4: Muy bien.
12: Un saludo para Polita, que escucho a la Polita diario. Ay, Polita.
3: Ay, Pola, ya agarraste barco.
12: Ya agarró lanchita.
3: Ya agarró lancha.
4: Dile, Polita, I love you, por favor, a este muchachón que te echa flores.
13: Ni que tuviera tan chulo el viejo.
3: Ahí estás.
4: Hola.
3: Sean groseros.
4: Oscar, ¿qué pasó, Oscar?
12: Mire, yo... desgraciadamente veníamos de una familia muy marginada por la pobreza, pero pues en la escuela conocíamos a uno que se llamaba Ricardo, un morrillo acá medio tipo, todas las morrillas atrás de él, todos inteligente el morro, bien cambiado todo el tiempo, bien cambiado el morro, pero al último nos dimos cuenta que sus papás estaban en Estados Unidos y iban para allá, creo que nunca lo miraron el pobre morro.

0: y se le acabó. En cambio, pues, acá su servidor, a pesar de que veníamos de una familia marginada, como les digo, por la pobreza, puros seises y sietes, a panzazos saqué la secundaria, pero gracias a Dios, a las bendiciones de mamá y a lo que no somos tan burros, pues aquí andamos echándole ganas, generando un poquito en Estados Unidos, ¿ustedes creen?
1: Qué bueno, sí, pero, Oscar. ¿Pero qué haces? ¿En qué te desenvuelves? ¿Y cuánto ganas, Oscar, para la envidia de los aplicados?
2: Ay, Alex.
0: Mire, me dedico a la remodelación. Dejé el frame hace cuando llegué, pero dejé el frame hace 10 años y me dediqué a la remodelación, especialmente de interior de todos los baños. Claro. Tumbamos baños feos y los hacemos bonitos, así como los que tiene la diva en su casa.
2: Claro. Oh. Oiga, joven, y aquí en confianza, al cabo estamos entre amigos. Cuando has llegado a las casas de las viejas copetonas bien güeras allá, lo más feo que has encontrado en un baño, ¿qué es?
1: Diva.
2: Para remodelar.
0: ¿Lo más feo o lo más bonito?
2: No, lo más feo, que digas, ¿cómo es posible que hayan tenido el baño así esta gente?
0: Oiga, no, de verdad, no, o sea, no estamos para criticar, no, pero no, ve no, usted no. A las mujeres, por ejemplo, en la calle, bien guapas acá, bien arregladitas.
2: Sí.
0: Y entra a su baño, hijo de la madre, yo creo que tiene semanas, meses que no sacan los papeles de ahí.
1: Ay, sí, había asco. Una que subía bien, videos, bien. Ella muy guapa en sus redes sociales, y luego sacaba fotografías en las redes sociales, y atrás había un tiradero en el cuarto, ni se diga.
2: ¿Todavía vive?
1: Todavía vive, no puedo decir Diva de México. ¡Tenemos llamada, Paula!
3: Sí, por la 6001.
1: Bueno. ¿Por la qué dijiste, niña? 6001. No te oímos. ¿6001?
2: Sí.
1: No, es que no da bien. ¿Podría repetir?
2: Repítele al
3: señor. Sí, por la 6001.
1: Saludos a la gente de Zacatecas. Genio, yo era la más lista de mi salón. Todas me envidiaban. Te escucho desde Zacatecas. Mi nombre es Gaby. Incluso me hacían bullying. Yo me esforzaba por sacar buenas calificaciones y los demás hasta me escondían mis libretas para que no entregara la tarea a tiempo. Gracias a Dios en la vida me ha ido muy bien, dice Gaby. Hoy hasta Zacatecas, Diva de México.
2: Gente buena.
1: Ay, Dios.
2: Zacatecas.
1: Qué bonito es lo bonito.
2: Hola, Zacatecas. Que sí. Hay que saludar a Zacatecas.
1: Ah, Polis. Sí, cómo no. Dígale,
2: hola,
1: por favor.
2: Hola, Zacatecas. Es un estado, aparte con tanta historia. Juana Gallo y todo, al grande.
1: Sí. Diles I love you a la gente de Zacatecas o algo, Pola.
3: Zacatecas, cómo te quiero.
1: ¡Hola! Vamos con María Rangel. Hola, María Rangel. ¿Quién era la aplicada o aplicado de tu salón? ¿Y qué pasó con él, María Rangel? Hola.
4: Sí. Hola, buenos días.
1: Es su esposo. No, ¿qué pasó? Esposo de María, Javier. ¿Qué pasó, Javier? ¿Quién era el aplicado de tu salón?
4: Se llamaba Flor.
2: Sí.
4: Y una más que nada no hizo caso porque como era yo de Suami, estoy aquí como decimos Suami, era un verdulero, dice.
1: Sí.
4: Y pues, anyway, dice que el gabacho.
2: Anyway.
4: Yo sigo en el norte, voy para 30 años, mira, con una familia hermosa.
2: ¿Y?
4: Ella se puso gorda, le tocó un hombre borracho.
2: ¿Hoy?
4: Y yo sigo aquí, mire, yo trabajo en construcción.
1: De lo que se perdió, Javier.
2: Pero yo quiero saber, Javier, si la lángara, la que te hizo desaire, ahora sabe que tú eres un hombre exitoso y con lana.
4: Soy rico porque tengo mi familia.
2: Sí.
4: No importa, el dinero va y viene.
2: Pero sí sabe
4: rico
2: ella.
4: En familia.
1: ¿Te sigue en las redes? ¿Te busca?
4: Yo no tengo redes sociales. La mera verano.
2: Pero le dice.
4: Que sube ahí donde se enteran todos.
2: Pero le dice.
4: Sí, claro. Más que nada, como dijo el camarada, de los baños. No le miento, genio. Tú lo has visto aquí en esta barra donde vivimos los pobres.
1: Ajá.
4: Hay cada asco que se ve en cada casa. Cara bonita, como decía mi abuelita, cara bonita y
1: sucia. Bueno, ándale pues. Hasta luego, Javier.
2: ¿Listo?
1: Jonathan, desde San Diego, California, habla con la Diva de México.
2: ¿Y el genio Lucas?
1: Hola, Jonathan.
2: Jonathan.
5: Hola, buenos días.
1: Buenos días, Jonathan.
2: ¿Cómo está el aplicado del salón?
5: Llegué yo a ser primer semestre de ingeniero civil.
2: Gloria a Dios.
5: Me gustaba. Tenía 17 años. Me gustaba demasiado la escuela. Empecé a juntarme con gente que no era bien y terminé aquí en Estados Unidos.
2: ¿Y cómo te va aquí en el norte?
5: Soy ciudadano, manejo transportación el sector salud.

0: Gracias a Dios.
1: Una ambulancia que no es de emergencia, es de traslado.
0: Sí.
1: Y gano 1,200 a la semana.
0: Gracias a
2: Pero
0: Dios.
2: ¿Pero no eras aplicado, Jonathan?
0: Sí, llegó hasta ingeniería.
1: Demasiado. Todo lo que me enseñaban.
2: Entonces, Jonathan supo sacarle provecho a su inteligencia.
0: ¿Sí?
2: Bien, por los inteligentes, le mando un saludo al maestro Bernardino y al maestro Humberto. El maestro Bernardino me dijo, Lucas, usted no sabe qué bien le haría a sus compañeros si ya no viniera a la escuela.
0: ¡Ay, qué malo!
2: Y el maestro, no me acuerdo de su nombre, aquí lo tenía en la mente y se me fue. En la secundaria dijo, por favor, quiero pedirles un aplauso, muchachos. Ponte de pie, Lucas. Y yo me puse de pie, dije. Dice, nunca en toda mi historia de la escuela había conocido un chamaco que reprobara los 4 semestres de matemáticas. Te sacaste puro 5, Lucas. Un aplauso para él. Y yo les dije, gracias, gracias, público conocedor. Por eso hoy trabajamos en el show más familiar de la radio en español.
3: Lucas.
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1: 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Le mandamos un saludo a la gente de San Luis con este grito ametralladora.

0: viernes, señoras y señores. Ya nos vamos. Será el día de mañana, sabadito bonito, cuando regresemos de 4 a 10 de la mañana, hora del Pacífico. Si usted no nos escucha en su ciudad, puede visitar alexelgeniolucas.com, donde podrá escuchar el programa completito, donde sale la dueña del famoso...
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0: Ya, cochino, digo ya, chamaco. Las fundas de tu almohada debes de lavarlas cada 2 días. Con eso de que uno a veces lavaba y planchaba, ¿para qué quiere? Las almohadas, ¿sabía usted que también se lavan cada 4 a 6 meses? El colchón hay que limpiarlo y desinfectarlo, y hay que voltearlo para que los ácaros se vayan muriendo. La funda, o sea el enredón, una vez por semana. Las sábanas cada 2 días hay que lavarlas. Y eso lo supo con su amigo de las mañanas,
1: el genio Lucas.
0: Ya nos vamos, señoras y señores. Feliz viernes, feliz inicio de fin de semana.

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0: ¿Ya tienes el audio, carnal?
1: No.
0: Ok, me dices, ok. Entonces, le voy a platicar, paisanos. Fuimos a ver una casa, ¿no? Porque el DJ anda buscando ya se cansó de vivir en un garage.
1: En un storage.
0: Yo no sé por qué, pero bueno, no le gusta la comodidad al vato y andamos buscando una casa. Me dice, ve, acompáñame. Entonces fuimos a... ¡Ay! Ok, y en ese... ese día mi mujer también fue conmigo y con el DJ, ¿verdad, carnal?
1: Y no te deja ir a ninguna parte solo.
0: Sí, no me dejé ir solo, correcto.
2: ¿Y como escuchan?
0: Y, sí, y como me trajo este... Me trajo lonche. Entonces, platícales, hermosa, ¿qué fue lo que pasó cuando fuimos a ver la casa del DJ que quiere comprar?
2: ¿De dónde empiezo? ¿Qué has contado tú hasta ahorita?
0: Pues yo ahorita no platiqué sobre que... Pues no platico nada.
2: Ah, te asusté entonces.
1: ¿Por
2: yo
1: qué tiemblas?
0: No, es que yo dije, no manches, se vino otra vez el espantasuegras acá.
2: Ay, cálmate.
0: A ver.
2: Ok, pues nos dice DJ que si acompaño y Sheena, que si los acompañamos a ir a ver una
0: no
2: casa.
0: No digas el número, su morra, el nombre.
1: Me espanta todas las moscas.
0: Sí, está bueno. Soltero.
2: Ajá, entonces su otra pareja, una de sus parejas entonces.
0: Joaquín.
2: Nos dice, Joaquín. Ah, ¿le pusiste Joaquín tú? Órale.
0: Ahí se llama el vato.
2: Ok, pues entonces el vato y Miguel nos dice que sí, vamos a ver una casa con ellos. Ajá. Y dijimos que sí.
0: Sí.
2: Ahí vamos a ver la casa. Y entonces... cuando llegamos empezamos a ver la casa. Joaquín empieza a decir que se siente un poquito raro. Ajá, en la casa.
0: Sí.
2: Y entonces voltea hacia ti y hacia conmigo y nos dice, oye, ¿sienten algo? Y les decimos, no, nada. Seguimos viendo la casa.
0: Sí.
2: En ese momento la gente de venta se nos arrima, una mujer ella, y le dice a Joaquín y a DJ.
0: Oye, pero no ha dicho lo que yo vi, que se movió.
2: No, espérate. ¿Quieres que lo cuente primero eso?
0: Pues sí, yo creo que sí, vámonos. Okay. Manches.
2: Nosotros estamos porque ellos dicen que les gusta nuestra opinión. Entonces empezamos, ajá, a abrir puertas, empezamos a ver la casa. Ajá. Todo vemos. Llega un momento donde nos separamos las parejas, Joaquín y DJ, Eddie y yo. En ese momento,
0: el DJ le gustó un nopal que tiene en la casa bien bonito.
2: Hey, yo no sé dónde estaban ellos ese momento, si era fuera de la casa adentro. Eddie y yo estamos ahí adentro.
0: En un cuarto.
2: Correcto. Estamos, ajá, en un cuarto, en eso volteamos y la puerta es de esas corredizas. No es de las que se abren y se cierran. No, no, no. Ajá. En inglés se llaman pocket doors, que se llaman puertas de bolsa, que están hacia adentro.
0: Sí, se llaman pocket doors en inglés, pero en español se llaman puertas de paquete.
2: De paquete, de invisible, que se meten hacia adentro de la pared.
1: Ah, sí.
2: Pocket doors.
0: Sí, de las que puedes recorrer tú en un closet y mete eso. Sí, ¿no?
2: Así. Entonces estamos así. Cuando volteamos, Eddie y yo estamos platicando. Dice, ¿qué piensas de la casa? Le dije, pues estárrate bien, está bonita.
0: Sí.
2: La puerta automáticamente se cerró.
3: No.
0: Se lo prometo, yo lo vi.
2: Estamos hablando fuera de broma, en serio.
0: Pero tú no lo viste, yo te dije.
2: No, tú lo viste, yo te dije, y tú me hiciste voltear.
0: Oye, voltea hacia el lado derecho y se está moviendo la puerta del closet.
3: No.
0: De esta casa. Ajá. Voltea a mi esposo y me dice, oh, no, es que está desnivelada.
2: Yo luego dije, está desnivelada. Pero eso es antes. Bueno, yo le puse esa excusa porque yo dije, pues ni modo que un fantasma o algún mal espíritu. Sí. Yo en ese momento, sí voy a ser honesta, sí empecé a orar por dentro. Empecé, que la sangre de Cristo tiene poder. Sí. La sangre de Cristo tiene poder. Seguimos viendo la casa. Al final, cuando ya nos vamos a ir, la gente de venta se arrima con Joaquín y con DJ y les dice, sí les quiero comentar algo sobre la casa. Hubo una muerte.
3: ¡Ay! No.
2: Entonces yo me
0: porque
2: meto.
0: Le dije que se sentía muy frío esa casa.
2: Correcto. Yo entonces volteo y le digo a ella, oh, ¿de causas naturales? Y la gente de venta se le queda viendo a Joaquín y a DJ y le dice, no, un suicidio.
3: Ay, no.
0: Alguien se quitó la
2: entonces,
0: vida. Entonces, mi esposa, ¿dónde fue, verdad?
2: ¿Dónde fue? Y dice ella, ¿en serio que quieres saber? Y le dije, sí, quiero saber dónde. Y fue en el cuarto donde estuvimos.
0: ¿Dónde se movió la puerta automáticamente? O sea, solita.
2: En ese momento.
0: Ahora, la pregunta es, o sea, nosotros creemos en Dios, ¿no?
2: Así, amén.
0: Pero un amigo nos dijo, oye, ¿no será que se le metió ese mal espíritu a ustedes?
2: Correcto.
3: No,
2: Eddie salió de ahí espantado.
0: No,
2: verdad.
0: yo sí me
2: en la noche, eso es fuera de broma y en serio.
0: No pudo dormir.
2: No pudo dormir, no. Puso alabanzas en la noche.
0: Ajá.
2: Y me decía, gorda, ¿qué onda? ¿Qué sentiste? Le dije, mira, yo no sentí nada. Le dije, pero vamos a orar. Le dije, vamos a estar tranquilos. No nos trajimos ningún, porque alguien
0: me
2: empezó a decir
0: mal,
2: que no nomás malos espíritus, pero que pudo haber legiones allá dentro de esa casa.
0: Sí.
2: Porque, ¿qué llevó? Porque, otra cosa que también tenía esa casa, que no sé si te fijaste, es que ellos estaban enfocados hacia afuera. Tenía puertas de candado todas las puertas de todos los cuartos.
1: ¿Qué?
0: Sí, con combinación. Ah, así como la combinación.
2: No, no, porque ustedes andaban, Joaquín, muy agarrados de la mano, muy románticos.
0: Sí, así son ellos. Así son,
2: estaba
0: así son,
2: el tortolito. Sí.
1: Pero que quede claro, Joaquín es la mujer, ¿eh?
2: Bueno, eso sí.
1: Ya me están quemando mi gato.
2: No, pues es que le cambiaron a tu pareja femenino, le pusieron Joaquín a Carolina. Entonces yo sigo la corriente. Pero bueno, el chiste es que sí, ellos estaban tan enfocados en lo de ellos, que Eddie y yo parecíamos los papás de Joaquín y de DJ. Nosotros revisando la casa, cada rinconcito, y a nosotros nos tocó eso. Y en la noche le hablamos a una amistad cristiana y le dijimos, oye, fíjate que nos pasó eso. Sí, no Eddie manches. Anda un poco nervioso, esto, lo otro. Dijeron, no, tengan paz, oren ustedes de que la casa sí puede tener. No, y eso es donde nos vamos, que si la casa está endemoniada, que si tiene malos espíritus, que si tiene legiones, eso existe, porque dijo, ¿qué le llevó a la pared, a esa persona a quitarse la vida en ese cuarto?
0: En ese cuarto, en la recámara, donde te ibas a acostar con este Joaquín.
3: Sí. Sí. Ay, guácala.
1: Estaba celoso el demonio ahí. Yo también quiero.
0: Entonces, paisano, cuídense mucho. Wow. Cuando vayan a ver una casa o un apartamento, asegúrense de orar antes de entrar, porque no sabes lo que hicieron en ese lugar, en ese apartamento.
1: Pero qué honesto,
0: en ese
1: garaje. ¿Qué les dijo?
0: Sí, pues porque.
3: Oye, Piolín, y desde ahí te pones doble calzón, ¿verdad? Porque ese día te cajeteaste.
0: No más, no digas.
1: No, ahorita también.
2: No, ese día mi marido estaba, que yo volteaba y lo veía.
0: Yo estaba orando todo el tiempo y en la noche.
2: Pero si te me pusiste pálido.
0: No, es que se sintió un gacho.
2: Te pusiste pálido. Ya está. No, es que yo dije, si yo le enseño más temor a mi marido, aquí se acabó. Yo por eso estaba orando por dentro. Dije, no, y
1: la relación de ustedes, el miedoso es Piolín.
2: ¿Sabes qué pasa?
0: Cálmate tú.
2: No, ¿sabes qué pasa? Que hay momentos.
0: A mí me dicen de la lotería mexicana, el valiente.
2: Mira, lo que pasa es que hay momentos que cuando yo soy débil, tú eres fuerte. Sí, cuando tú eres débil, yo soy fuerte. Sí. Nos balanceamos. Entonces, en cosas de brujería y eso, a mí no me gusta, porque la verdad. Pero es que yo de niña sí jugué la ouija y jugué ciertas cosas. Yo les tengo mucho respeto a esas cosas. Yo no me meto en eso.
0: Ah, tú por eso estás endemoniada tu esposa, Piolín. Ahí está la razón. Para que no llegues como de jeta de perro bulldog a tu casa. 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

0: camarada quiere hacer una broma, dice a mi hermana.
1: ¿Qué hizo la hermana?
0: Echa, no tengo. ¿Qué hizo tu hermana, babuchón?
2: No, pues mi hermana vino a visitarnos aquí a Albuquerque y agarró una casa de renta, un Airbnb, y se le olvidaron ahí unas medicinas de mi mamá, y pienso que la pueden asustar que si son drogas o algo así.
0: ¿De casualidad no son pastillas anticonceptivas de tu mamá?
2: No, son Viagras de mi papá, no es que me da vergüenza.
0: Pero entonces ahí las dejó ella, babuchón.
2: Sí, son las insulinas, y pues son jeringas y vienen de México.
1: Lo que usas, Pelín.
0: No, todavía no, no marche, todavía no.
1: ¿Cuántos unos días?
0: No, espérate.
2: Piolín usa, pero las Viagra ya se está emocionando.
0: Pero contigo nomás.
1: No, ¿qué fue? Lo mataron.
0: Ya ves, te madría un jabón Dove.
2: ¿Por qué jabón Dove?
0: Porque pues el Piolín conoce cada centímetro de tu cuerpo.
1: No,
0: chale. ¿Por qué no se quedaron en tu casa tu mamá, tu papá y tu hermana? ¿Acaso tu mujer no los quiere?
2: Pues, lo que pasa es que como se iba a juntar toda la bola ahí, pues decidieron agarrar una casa así, y también pues algo que pueden reclamarle como dueños de la casa, que por qué andaba tanta gente ahí.
0: No lo quería la esposa, Piolín, yo te lo dije, las típicas mujeres que le dicen, si va a venir tu mamá y tu papá y tu hermana acá a Estados Unidos de México, está bien, pero que no se quede en la casa. Así son todas las viejas. No, ya conozco las que llevan de viejas, que son así unas rubiosas, desgraciadas. Andan buscando la manera de no aceptar la familia del esposo. Ah, pero la familia de ella sí, hasta le llevan alfombra y hasta la cobija de San Marcos para que se cobijen las patas con ojos de pescado.
1: ¡Oh, Piolín!
0: Yeah. Sale, vale. Entonces, después de esto, vamos a llamarle a tu carnala para decirle qué tipo de medicina es la que dejó en la casa que ella rentó este fin de semana.

0: con Piolín.
1: Le vamos a hacer una broma a la hermana de Pepito. Rentó una casa para quedarse el viernes, sábado y domingo. Se iban a quedar solamente su hermana y el papá y la mamá. ¿Pero qué creen?
2: ¿Qué?
1: Como buenos mexicanos, se quedaron toda la familia en la casa de... ¡No más no digas!
3: ¡Viva!
1: ¡Viva México! Sálvale, entonces vamos a marcarle.
4: Espérame.
5: Bueno, bueno.
1: ¿Se encuentra, Alexis?
5: Sí, este es Alexis.
1: Es que dejaron aquí, unas drogas. Estaba limpiando yo la casa.
5: A mí me dijeron que si nomás les pago 1,000 por la multa,
6: ya
5: está bien. Así que, ¿qué es el problema?
1: ¿Qué tipo de drogas hiciste?
5: Pues, de todas. No, no hay nomás de una. Necesitas divertirte y ser una mixia, nah, ¿sabes?
1: En pocas palabras, ¿hiciste una campechana?
5: Es, no sé qué es una campechana.
1: Es como cuando vas a pedir un cóctel de camarones y lo pides con pulpo, abulón, camarón y ostiones. Esa es una campechana.
5: Pues, que no sé qué decir.
1: Alexis, te voy a pasar a mi supervisor.
5: Ok.
2: Hey, my friend.
5: Hey, what's going on?
2: Why are you doing drugs?
5: Self-medicating. Self-medicating. There's nothing wrong with that.
2: We found jeringas. You know jeringas? You translate, please, por favor. You, hablar.
1: Oh, dice que si eres un estúpido.
5: Ah, yo soy el único que hace drogas, por favor, ya.
2: And not in the Airbnb. You don't do drugs here, Airbnb. Tell her, come and talk.
5: No, pues yo no vi eso en las reglas. Yo no vi... No puedes hacer drogas en la casa.
2: You broke the rules, amigo. You broke the rules. You know, you understand? You broke the rules.
1: Que tú quebraste la frontera y por eso entraste indocumentado.
5: Que ve las reglas. Yo nomás estaba tratando de tener un buen tiempo y yo no creo que hay nada mal con eso.
2: Ok, amigo, listen to me, ok?
1: Escucha, mexicano.
2: This is not Mexico, my friend.
1: Señor Alexis, usted rentó para 3 personas la casa y metió una manada de bueyes a la casa.
2: Thank you, Rosa.
5: Así que tienen suerte que no destruí esa casa.
2: Are you coyote? Are you coyote? Can you tell him we're going to charge $1,000 for the drogas and $1,000 for 10?
1: Y $1,000 por meter a 10 personas que no estaban autorizadas a entrar aquí a la casa de renta.
5: No, pues cóbrenlo, yo soy a mí me vale. Sé estas
2: palabras. Gonna pay? You gonna pay or what? You gonna pay?
1: ¿Que si vas a pagar, imbécil?
5: ¿Huh?
2: Are you going to pay?
5: No.
2: Oh, you heard that? He said F word to me. Can you tell the Mexicans that the dog that we have detected the drugs?
1: Sí, aquí tenemos un perro que vino a detectar las drogas. Escúchenlo, por favor.
2: It's a Mexican dog.
1: El perro detectó las drogas y por eso vamos a cobrar unos $3,500 más porque tuvimos que traer al perro que detecta drogas y lo tuvimos que traer de México para acá, entonces pagamos coyote para traer al perro.
5: Te oyes mexicano y yo sé que fue un chinito que es el dueño de esa casa. Así que algo.
2: Oh, yeah, Mr. Kim.
7: Hola, Alexi, ¿qué pasó? ¿Por qué razón tú aquí te drogas en la casa, hijo de tu...?
1: Ya, díganle.
7: Ya, no te agüites, Alexis. Esta es una broma, te la comiste, soy Piolín, papuchón de la radio.
3: ¡Vaya al aire, mijo!
8: ¿La comiste? Oye, ¿dónde dejaste las drogas?
7: ¿Por qué dejaron las jeringas ahí en la casa que rentaron?
8: Eran las jeringas de la insulina de mi mamá.
6: Esas eran.
2: ¿Y el chinito?
7: ¿Dónde hay
1: vos? ¡Suelta más!
7: Buena broma, ¿eh? En tu trabajo, en tu familia, se la coma la broma.
9: ¿Estás seguro dónde vas a comparar si aquí hay puro sexapil?
7: Manda tu número telefónico por el Instagram @choplin o por el Facebook, que es el mismo, el show de Piolín.

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0: paisano, con los chistes aquí en el Choplin, porque queremos que te diviertas. Por cierto, hasta un niño nos mandó un chiste por Instagram, arroba el Choplin. Este es de Tamaulipas, el niño, paisanos.
1: También.
0: Pero primero vamos con la primer comediante, señores, que vino de Mexicali. Ella vino a triunfar. Vivió con su tía. $200 pagaba de renta en Palm Springs.
2: ¿Y vas a decir algo?
0: Yo
2: más,
0: sé, ¿verdad? Yo sé.
1: El karma se
2: no,
1: le
2: diga, no diga.
0: Yo sé. ¿Por qué me clavo solo?
2: Por andar de chismoso.
0: Yo sé.
2: Contando mi vida al aire.
0: No más no digas. ¡Chiste, señorita!
2: Gracias, don Enrique.
0: Hoy nomás está. No es noticia.
2: Perdón.
0: Estás bien dunda.
2: Oye, tengo una pregunta, Piolín Sotelo.
0: ¿Qué pajó?
2: ¿Vas a cocinar una capirotada, güey?
0: ¿Que si voy a cocinar una capirotada?
2: Ajá.
0: No, ¿por qué?
2: ¿Y esas pasitas viejas y aguadas que traes?
0: Cállate que se te va a hacer, ¿verdad?
2: Agua en la boca.
0: Sí, nomás no digas. Chiste, DJ.
1: Va. Esta era una vez de que Piolín y Cachanía se conocían de niños, ¿verdad?
0: ¡Ah, qué bonito! Ay, éramos vecinitos.
1: Sí. Querían cruzar la frontera.
0: Allá en... vivíamos en Londres.
1: Querían cruzar la frontera. Entonces estaba ahí Piolín y Cachanía en la frontera de niños y querían cruzar, ¿verdad? Ey. Y le dice Piolín a Cachanía, Cachanía, papuchona, ¿quieres ser mi novia? Y dice Cachanía, ay, sí quiero, pero tengo miedo que me lastimes el corazón. Y dice Piolín, tranquila, Cachanía, hasta ahí no me llega.
0: Y sí.
2: Y sí. Dile a Santos que te va a dar cosquillas.
0: Ay, tú no sabes ni neta lo que se ve ni se pregunta.
2: No, el chiste me dio cosquillas.
0: Piolín, suéltalo, fíjate que una vez, ya ven que Piolín se cree que jugó en la Chivas Real Guadalajara.
2: Sí.
0: Y pues nadie lo metía cuando jugaba fútbol. Siempre estaba en la banca el vato, en la banca, así, ¿no? Y pasó una temporada en la banca, segunda temporada en la banca. Y un día estaba jugando fútbol y el Piolín en la banca. Y entonces le dice el entrenador, ¡hey! ¡Piolín! ¡Venga! Y Piolín, hombre, se levanta en la banca, se amarra los zapatos de fútbol, se va corriendo con el entrenador, le dice, ¡sí! ¡Háblale a Toño para que entre a jugar!
2: ¡No!
0: ¡Écheme alcohol!
1: ¡Qué gato!
0: Ay, pero por lo menos no pago. Ay, porque
2: me meta. Ven para abrazarte, bebé.
0: ¡Hazte para allá! ¡No!
2: Un ahorita. Besito.
0: ¡Ay! Ahorita me vas a convencer. A ver, vamos con el hermoso chamaco de Tamaulipas.
1: Damianchis, se llama.
0: Damianchis, que mandó su chiste por Instagram, arroba el show de Piolín. Échale, Damianchis.
1: Ahí va, ¿eh?
0: A ver si lo entienden.
3: Hola, chiquitines. Soy Damianchis de Matamoros, Tamaulipas. Y quiero echarme un tiro con Casimiro. ¿Saben por qué se enfermó la botella?
0: ¿Saben por qué se enfermaba la tía?
1: No.
2: La botella.
1: ¿Por qué se enfermó la botella?
0: Oh, ¿por qué se enfermó la botella?
1: Ay, escucha.
3: Yo con Casimiro. ¿Sabes por qué se enfermó la botella?
0: Ah, ¿por qué se enfermó la botella? No sabemos por qué se enfermó la botella.
3: ¿Lo saben?
0: No.
2: No.
3: Porque estaba destapada.
0: Porque estaba destapada.
3: Peíname de poncho.
0: Ahorita te voy a peinar, desgraciado, para que
2: Ay, ¿cómo se llama el niño?
1: Damianchis.
0: Damianchis.
2: Damianchis Boy, dices hoy.
0: Damianchis Boy, fíjate, no manches, viejo.
2: Ay, qué bonito.
0: Qué bonito, Damianchis. ¿Cómo te queremos en Tamaulipas, viejón? Qué bonito que los niños también participen del show, Piolín, ¿eh?
2: Por eso le damos oportunidad a Piolín.
0: Gracias. Oiga, póngale, por favor, a los perros nombres, o sea, póngale perros así, nombres finos, ¿no? Finos.
1: ¿Nombres ¿Cómo? Finos a los perros?
0: Sí, como por ejemplo, póngale a su perro de nombre Silvestre Stallone. En vez de llamarle Rocky.
1: Es cierto.
0: Póngale a los perros el nombre de Sparky.
1: Sparky.
0: En vez de llamarle Chispita. Eso es muy importante, paisano, porque no marches. ¿Y ahorita se dan cuenta que los perros regularmente ya tienen nombre de seres humanos?
1: Sí.
2: Ay, sí, me cae tan gordo porque los nombres que quiero para mis hijos ya están por perros.
1: El Brian.
2: Me quiero poner Britney, güey. Esa se llama la perrita de tu tía, ¿no?
0: Sí. Oh, ¿por qué le dijeron perrita a tu tía? No. La de Florida.
2: La de Chihuahuita.
0: La catísica.

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0: tener salud. Es una bendición muy bonita, gracias a Dios, porque todo viene de Él. Y le pido a Dios que a ti te cubra con su manto blanco, que te cuide con su armadura de Dios, que te cuide, papuchón, papuchón, a tu familia, a tus hijos, al carro que manejas. Y gracias por darme la oportunidad de formar parte de tu vida, porque la neta, nosotros estamos bendecidos de formar parte de tu vida. Y venimos a divertirte, ¿ok? Empiezo a hablar de cosas bonitas para la gente y luego vienes tú, carnal, a arruinar como el enemigo. Quiere quitar la bendición, pero no la vas a quitar, enemigo, porque estamos con Jesucristo.
1: ¡Oh, don Poncho! ¡Oh!
2: ¡A triunfar!
0: ¡A triunfar!
3: ¡Esto es Lotería Piolín! ¡Deje de empujarse la que ya se me antojó! ¡Écheme alcohol! ¡Ando bien perro!
1: ¡Bien pedo también!
3: Y gracias a esta vieja cacha que es mi luz, que me ilumina el sol. ¡Ay, no sea payaso, viejo barbero!
2: ¡Claro quiere, viejo!
3: ¿Ok?
1: Número uno.
3: La primer cosa que está acabando con la comunicación entre tu hijo, tu esposa y tu familia, ahí te va, paisano, ¿eh?
1: Dale.
3: Es pasársela horas y horas scrolleando. ¿Eh? El celular buscando videos en TikTok.
1: Culpable.
3: Arroba el show de Piolín. ¿Ok?
1: Yo soy culpable de eso.
3: ¿Tú eres culpable, carnal?
1: Sí.
3: ¿Enfrente de tu familia lo haces?
1: Enfrente de mi familia. No me había dado cuenta hasta que ayer me llamaron la atención.
3: ¡Eso!
1: Y me dijeron, ¿has notado que te estamos hablando y tú mirando videos?
3: Ah, ¿cómo eres mandilón salvadoreño? Ay, me dijo mi vieja, me llamó la atención. La que te llama la atención es tu mamá o la maestra, pero nunca una mujer o tu esposa, imbécil.
1: Aprende, Piolín.
3: Achú. Número dos. Te está quitando y matando a tu familia y te está haciendo daño mentalmente y en la salud es quedarte en la noche viendo el teléfono antes de dormirte ahí en la cama.
1: Culpable.
3: Paisanos, malísimo eso, paisano. No lo hagan, de veras, no descansa tu cerebro. Y fíjate que una cosa que aprendí yo, me dijo el doctor Papuchón que el estrés no es como cuando estás siempre ocupado, sino el estrés es cuando no permites que tu cerebro descanse.
1: Es cierto.
3: ¿Neta? Ese es el estrés, sí.
2: Ay, estoy estresada.
1: Y la luz azul del celular es como la cocaína.
2: Ay, ¿dónde?
3: Ay, ¿a poco por la nariz?
2: Es gratis, güey.
3: Y número tres.
1: Oh, y ese eres tú, Piolín.
2: Oh.
1: Ese eres tú.
3: Lo que está acabando tu núcleo familiar y te está acabando mentalmente es que tú quieres siempre quedar bien con toda la gente.
1: ¡Cierto, Piolín Sotelo!
3: ¡Piolín Sotelo se llevó el trofeo del Oscar! No puedes quedar bien con toda la gente. Uh-huh. A veces han escuchado, por ejemplo, gente que dice, ay, tengo que ir al cumpleaños de a esta Areli porque
1: sí.
3: Si no, se va a enojar, si no voy, entonces tengo que ir, aunque ando bien cansado.
1: Puedes decir que no, ¿eh?
3: Y entonces vas. No, señor, señora hermosa, si está cansada, descanse. Sí. Ok, porque al final de cuentas tu salud es lo más importante que tienes y es el tesoro más grande que tienes en tus manos.
1: O tal vez no te cae bien esa familia y ahí estás tú.
2: ¡Ándale! Ah, es el Piolín, ahí va.
3: Es que ya ves cómo es la tía de la cacha, luego empezar a chismear, no marches.
2: Eso sí, eso sí.
3: Y ahí vas tú, no, paisano, enséñate a decir, ¿sabes qué? No necesito cuidarme yo, sí. Porque el siguiente día vas a trabajar. Y luego vas todo ojeroso.
1: Y sí.
3: Malhumorado.
2: Esa es una adivinanza de Don Poncho.
3: Te está tirando, cacha. Esa es una indirecta para ti, directa. Y sí. Ay, comadre. Aquí no para. Igual que en tu casa con tu marido. La diversión. 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

0: decide creerle las promesas de Dios, que todo trabaja para bien, aunque estemos pasando por momentos difíciles. Cuando uno confía en Dios, paisanos, agárrate de Dios y todo va a ser para bien. Aunque no se vea o no se sienta de esa manera ahorita por la situación que estás viviendo, familiar, de salud, de trabajo, con tus hijos, échale ganas, ¿ok? Aférrate a Dios, porque ¿a qué venimos, Estados Unidos?
1: ¡A triunfar!
0: ¡Eso es! ¡Lo que dio Piolín! ¡Es el
2: mejor!
0: Oigan, paisanos, fíjense nomás que acaba de salir un estudio que dice que si los niños hacen quehacer en el hogar, nuestros hijos podrán tener un gran futuro. Entonces, también decía que si puede tu niño, ¿ok?, de 5 años usar tu celular, entonces, si ya puede lograr eso, puede limpiar su cuarto, puede tender su cama, puede lavar su traste donde comió. Hey. ¿Que por qué los padres de familia estamos siendo tan hijos huevones de esa manera? Porque a todos nosotros, paisanos, que estamos adultos, y los que no son adultos, pero se creen adultos, nos pusieron a hacer tareas en la casa. Yo me acuerdo que la famosa frase de mi mamá: si no limpias tu cuarto y el baño, no sales a jugar fútbol, soccer. Sí, me caía gordo, hijo de la maespaloma. Me caía, pero la punta.
3: La luz, mijo.
2: Se fue por el lugar equivocado.
0: Para que vean que todo puede ser el Chopelín.
3: Es que, bueno, que no se la sale por atrás, está mejor.
0: Entonces, me salió un eruto, perdónenme, señores. Ay, ay, ay. Es que estamos.
3: Todo puede... que estamos en vivo.
0: Para que sepan que estamos en vivo, paisanos, ¿ok? Y entonces.
3: No, o fue la solitaria que traes en la panza, güey. Quiso saludarnos.
0: El que no ha comido nada también. Ay, ay, ok, si tu hijo sabe usar un celular, también puede hacer tareas como lavar su plato donde comió. ¿Ok? Porque mucha gente dice: ay, no, está muy chiquito.
3: Y no, no puedo.
0: Se me salió, pues. Deshablando y salió el eruto. No, no, no lo puedes contener.
3: Fue la solitaria diciendo: identifícate.
2: A triunfar.
0: Es que Piolichotelo está tragando marrano. Entonces, la pregunta para ti es: ¿cuáles son los quehaceres del hogar que te caía gordo que hiciera? O que te ponía tu mamá o tu papá.
2: Tus abuelos.
0: La neta, sí, bueno, los que no tienen papá como el DJ.
2: Gracias.
0: Y
2: mi abuelo me podía hacer.
0: ¿Qué te ponía a hacer tu papá o tu abuelo?
2: Mi abuelo me mandaba a sacarle la leche.
0: No me digas eso, carnal.
3: Al burro de tu tío.
2: No, a las vacas, teníamos vacas antes.
0: ¿Con qué acento, abuelo? Está bien flaco.
3: ¡Perro!
0: ¿Tenían vacas? ¿Tenían vacas?
2: 6 vacas teníamos.
0: ¿Dónde?
2: En el rancho, en El Salvador.
0: ¡No!
2: Sí, teníamos una finca.
0: ¡No me digas eso!
3: ¿No quiero las fifí, perro?
0: ¿Con qué razón tienes cara de güey?
2: A las 4 de la mañana nos mandaba.
0: ¿A ordeñar las vacas?
2: Sí, a mí...
0: ¿Y no te confundías?
2: No, porque tenía un corral de machos y un corral de hembras.
0: ¡Oh!
3: Y los machos se ponían bien locos, ¿verdad? Y te correteaban si te metías.
0: Sí, andaban bien calientes, algunos, no marches. Una vez me caí de la pura cara en el estiércol de una vaca, recién el pastel hecho.
2: Ajá.
0: Ahí me caí porque me estaba correteando un toro bien gacho y no me alcancé a brincar la cerca.
2: Y te quitó las espinillas.
0: Y nomás no digas.
3: Ay, apenas le...
0: Entonces, no, ¿qué es lo que a ti te cae gordo que te hacía tu papá o tu mamá? Que hicieras cosas que hacer. Por ejemplo, a mí,
2: sí.
0: Me cae gordo que me pusieran a limpiar la taza del baño, carnal.
2: Ah, sí.
0: No, marches, y ahora ya no puedo ver las tazas ni en el café.
2: ¿Por qué? Está bonita.
0: Me caen gordo, no,
3: marches. Ay, también me cae gordo lavar la taza del baño.
0: Sí.
2: ¿Lo ponías en 4 ahí?
0: No, mi mamá. Y luego yo como que quería salir de volada, le ponía así agua de volada. Me dijo: no le pusiste cloro, no le pusiste pinol, así es que te me regresas. Entonces ahora mándame grabado con tu voz por Instagram, @elchoplin. ¿Qué quehaceres del hogar te caían gordo que te pusiera tu papá o tu mamá de morrito? Por Instagram, @elchoplin. Y ahorita nos vas a decir qué es lo que te caía gordo a ti también, mija, y a ti, papuchón.
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0: hermosa, estamos hablando de las peores cosas que te caía gordo que hiciera, o sea, tu mamá te pusiera a hacer en los quehaceres del hogar. Pero yo creo que eso nos enseñó a ser trabajadores, la neta, a todos los que somos así, gente trabajadora como yo.
1: Eso y los chancletazos.
0: Eso nos hizo ser gente de bien a nosotros, porque me acuerdo que mi mamá decía, ¿sabes qué? Tienes que limpiarle todo el estiércol a los puercos, a los marranos que tenía mi abuelo.
1: Ay, ay, ay.
0: Igual que yo, pero yo tenía

0: que darle a los marranos comida.
1: ¿También usted? Ah,
0: no, no tenemos marranos, pero pues los vecinos.
1: Era
0: marrano. No, de veras, paisanos. Wow. ¿Cuáles son las cosas peores que no te gustaba que te pusiera a hacer tu papá y tu mamá? ¿Tú, hija, ya lo dijiste?
2: No, me caía gordo que me dijeran que tenía que barrer la casa.
0: ¿Pero qué morrita estabas? O sea, ¿qué edad tenías?
2: Como 9, 10 años.
0: ¿Y ya caguameabas o no?
2: No, güey, te estoy diciendo que cuando me decían que barriera la casa me caía gordo.
1: ¿Por qué?
2: No sé, como que siento que barres y todo el polvo se va para todos lados, entonces tienes que estar barri, barri, barri y nunca se termina.
0: Y no pasaba el camión de la basura, no marches, güey. Mi mamá me decía, barre, barre, enfrente. Teníamos una calle de tierra, carnal, no marches. ¿Cuándo acababa con la tierra yo?
2: Sí. Es que le tenías que echar agua antes para que se aplacara la tierra.
0: No teníamos cemento, le decía, mamá, ¿qué vale la pena barrer? No marches, usted también, jefa.
1: ¿Y tus manitas, cachas, no agarraban bien el palo?
2: No, pues se me hacía bien pesado, entonces por eso me caía gordo, porque estaba de mi tamaño la escoba, entonces por eso me caía gordo.
0: Ahí fue donde aprendió
2: a volar en la escoba como su mamá.
1: Lo mataron
0: al imbécil.
1: Lo mataron.
0: A ver, escuche lo que a ella le caía gordo.
3: ¿Sabes lo que más me caía gordo que me pusiera a hacer mi mamá?
0: ¿Qué?
3: Que todos los días teníamos que hacer tortillas hechas a mano.
2: ¡Chale,
3: como
2: hombre!
3: Era demasiado lo que teníamos que hacer. Yo la mitad de la masa se la echaba a las gallinas. Pero qué tal cuando terminaba y mi mamá iba a ver que no había muchas tortillas hechas, me daba una cueriza que no te imaginas.
0: No, sí es cierto lo que dice la papuchona, porque
1: sí, me acuerdo.
0: Muchas las veces, o sea, los morros de antes, o sea, teníamos que hacer cosas así.
1: Sí.
0: Me acuerdo que mi mamá, ¿sabes qué le ponía a hacer a su jefa?
1: A moler
0: el molino, carnal. Sí. Para hacer tamales.
1: El maíz.
0: Y de ahí mi mamá le cayó gordo los tamales a mi jefa. No lo quería ver ni en pintura, no. Dice mi jefa, no, mi hijo, es que no sabes cómo me ponía tu abuela.
1: ¿No, tu mamá nunca hacía tamales?
0: No, mi jefa nunca hacía tamales.
1: Wow.
0: Pero sí hacía enojar a mi papá.
4: Pelado. A ver, recuerdo allá en Michoacán que mi mamá me mandara a ayudarle a mi tío el Borrachales, en las tierras de mi abuelito, allá a trabajar en la tierra, pues, a hacer, y todo el día ahí dándole las nachas al sol, imagínate, una friega, y luego para que el tío se gastara todo cuando era la cosecha de levantar el maíz, se lo gastaba todo, duraba una fiesta como de seis días aventando el dinero.
0: Y es que todos tenemos un tío Borrachales, mi querido Carlos, que siempre uno tenía que ir por él a sacarlo de la cantina. Sí. Yo me acuerdo que tenía un tío que me decía, mamá, ve, saca a tu tío de la cantina porque no ha llegado a la casa, me dice tu tía.
1: Sí.
0: Y ahí voy yo a los 5 años a sacarlo de la cantina, mi tío.
1: Mi tío Roberto
0: no,
1: también.
0: No marches. Yo creo que por eso me cae gordo el alcohol.
1: Ah, porque mirabas esos traumas.
0: Porque miraba todo ese tipo de cosas. Dice, no, chiflas un mouse el alcohol, no lo quiero ni ver. Porque... A ver, ¿qué te pone a hacer tu papá o tu mamá que te cae gordo, DJ?
1: A mi abuelita me mandaba echarle palos.
0: ¡No marches!
1: Al boiler. ¿Te acuerdas de esos boilers antiguos que le tienes que meter un chorro de palos?
0: Sí, que le tienes que poner el petróleo, carnal.
1: No, ¿cuál petróleo?
0: Sí.
2: Te explota.
1: ¿Ustedes tenían petróleo?
0: Bueno, mi abuelo sí, porque mi abuelo compraba garrafones de petróleo.
1: Sí.
0: Y tenías que primero remojar la leña dentro del boiler con petróleo para que encendiera, carnal. Pero mi tía la gorda siempre se bañaba primero antes que yo y me tocaba la fría.
1: No, yo tenía que ir a cortar los palos primero y después amarrarlos con un lazo.
0: Ey.
1: Y me los echaba así los palos en la espalda.
0: Oh, no, tú eres el burro de la familia.
1: ¿Se me nota?
0: Ay,
2: por orejón, güey.
0: Sí. A ver, escuchen la chamaca esta, que también le caía gordo que le pusiera a hacer su mamá o su papá. A ver, cosas de morrito, a todos nosotros siempre nos ponían a hacer cosas, paisanos, de que hacer en el hogar, pero nos caía gordo.
5: Ya ves que te dije que yo vivía con mi tía. Bueno,
0: lo que más gordo me
5: caía era que me mandaran allá al monte de donde está la caca de las vacas. Y nos mandaban a mí y a mi hermano a recoger gusanos para las gallinas. Era lo más asqueroso que yo podía hacer. Y la otra cosa también era que me ponían a lavarle los pañuelos a mi tío. Los pañuelos mocosos. Uy, eso lo odiaba. Era lo que más asco me daba. No, pero de veras que sí.
0: Sí, cierto. Es que las personas mayores siempre traían un pañuelo. que se lo sacaban, le daban la vuelta al pañuelo, pobrecito, un hombre parecía como si fuera copiadora.
1: Todo tieso, sí.
0: Todo tieso el pañuelo. Se paraba solo el pañuelo cuando se le caía desde el suelo. Así le pasaba a mi abuelo. Angina como yo. Escucha el podcast en el show de piolín.com. ¡Ay, papá!

0: Violín, ¿a qué venimos a Estados Unidos? ¡A triunfar!
1: Familia hermosa, tenemos a Alejandro Lichi, que es precisamente uno de los importantes en la mesa de Shark Tank, de que hablan sobre negocios, de cómo hacer un negocio. ¿Cómo le haces?
2: No sé si podemos hablar en francés aquí, pero también pues el tema de los gastos pendejos, ¿no? Creo que muchas veces pues vamos a lo mejor al súper y ibas por una cosa y ya saliste con una cuenta de $100 cuando ibas a lo mejor por algo de 25. Entonces también ser muy cuidadosos en lo que realmente se necesita para vivir, obviamente. Pero obviamente para una persona que está trabajando en un trabajo tradicional, pues que el ingreso es limitado, ¿no? Porque pues vas a trabajar las horas que puedes, que te rinde el día, le van a pagar cierta cantidad de dinero. Entonces sí tienes que ser muy consciente en lo que gastas, cuáles son tus gastos fijos, de dejar también algo para la familia, para poder salir de repente a comer al restaurante que más te gusta. Pero sí ser muy cuidadosos con no hacer estos gastos pendejos como el famoso café que te cuesta carísimo.
1: Dime cuáles son los gastos innecesarios que nosotros gastamos la lana, Papuchón. Por favor, dinos exactamente, nosotros acá, Papuchón. O sea, Papuchón, hablemos, como dice, para a Chile.
2: Al Chile, pues mira, yo creo que gastos así, pues obviamente es eso, ¿no? El famosísimo café, para no decir marcas, que todo quien trae su café hay de marca. El andar comprando ropa o cosas que no necesitas. Pues yo creo que cada quien, eso va a ser muy acorde a cada persona, ¿no? Yo creo que es bien, bien importante tener esas bases de saber, ok, gano, no sé, gano a lo mejor $7,000 al mes o gano $2,000 al mes, dependiendo de lo que gane cada quien. O sea, primero es cubrir tus necesidades y ya después, si te queda algo, pues también realmente gastártelo en algo que te vaya a generar algo padre para ti, para tu familia, y no solamente por traer la ropa de marca o por traer el cinturonzote o las botas chingonas, sino que realmente te valga la pena, ¿no? Creo que muchas veces se nos va el dinero, de repente nos pica el día que nos pagan, pues ahí vamos y queremos andar gastando en tarugadas. Entonces yo creo que más que nada es ser conscientes de lo que generamos y realmente vivir ad hoc a lo que estás generando. Y obviamente las deudas, o aquí pues obviamente todo el mundo está acostumbrado a tener las deudas hasta el tope, y obviamente eso te genera pues mucha ansiedad y estar viviendo al día, sino que yo creo que la recomendación principal es esa, ¿no? Vivir acorde a lo que estás generando y también obviamente buscar otra oportunidad. Y realmente creo que aquí en Estados Unidos es tierra de oportunidades, como lo que hacemos nosotros, que le brindamos la oportunidad de negocio a cualquier persona. Entonces si no te está alcanzando y traes muchas deudas, pues puedes buscar soluciones alternas para empezar. A lo mejor lo puedes combinar con tu trabajo tradicional y tener un ingreso adicional. Entonces yo es lo que les recomendaría, que realmente sean conscientes en qué están gastando, que no gasten en tarugadas.
1: Y esos son gastos innecesarios.
2: Muy, sí, exactamente. Yo creo que muchas veces, o sea, ese tipo de gastos es nada más para quedar bien con la demás gente, que cuando la demás gente pues no es el que paga las cuentas. Entonces yo creo que muchas veces queremos aparentar algo que no. Entonces yo sí les recomiendo, para cerrar con este tema, ¿no?, que realmente traten de vivir ad hoc al presupuesto con lo que están ganando. Y también, como te mencionaba, o sea, nosotros también aquí en Aizenvela ofrecemos esta oportunidad para que la puedas combinar con otro trabajo tradicional. La mencionabas, de repente el señor que está limpiando casas, troqueros, pues de todo tipo de empleos. Aquí todos son bienvenidos, aquí realmente no discriminamos a nadie ni brindamos esta oportunidad, porque sabemos que en Estados Unidos obviamente el dinero cada vez te alcanza para menos con los sueldos que se están pagando. Pues es muy bueno tener tu trabajo tradicional y empezar a mezclarlo con alguien más.
1: Muchas gracias, que Dios te bendiga a ti y a toda la gente que está ahí presente, paisano, porque acá venimos a Estados Unidos a triunfar.
2: Igualmente, saludos.
1: ¡A triunfar! Y acá venimos a Estados Unidos a triunfar, eso venimos.

0: más chistes y alegría todo el día. ¿Tus hijos son buenos jugadores, pero para videojuegos?
1: Sí.
0: No marches.
1: ¿Por qué?
0: Les está haciendo mucho daño.
2: ¿Por qué?
0: Acaban de sacar un estudio donde los jóvenes que se la pasan viendo juegos o videojuegos más de 2 horas sufren de estrés y ansiedad, y por eso comen demasiado y por eso duermen durante el día y no duermen durante la noche.
1: Por eso el amiguito de mi hijo está engordando.
0: ¿Sí?
1: Se la pasa como 5 horas ahí en los videojuegos.
0: O a lo mejor tu hijo lo está engordando a él.
1: ¡Wow!
0: Entonces, paisanos, tengan cuidado con sus hijos, por favor, porque los videojuegos están alterando el sistema nervioso de sus hijos.
1: Sí.
0: Y por esa razón andan todos flojos, caminando, arrastrando los pies a los 16 años, 18 años.
1: Sí.
0: Y dices tú, no manches, yo no caminaba así cuando tenés edad. Era bien ágil yo.
1: Los videojuegos son los nuevos maestros de nuestros hijos, ¿eh?
0: Claro, el celular, mijo, son los que educan a tus hijos.
2: Achú, ¿verdad, Piolín?
1: Hola.
2: Piolín.
1: No,
2: bendito
1: sea Dios.
2: Piolín está adicto al celular, güey.
0: No, ay.
2: No, no digo por tus hijos, lo digo por ti.
0: Ah, ok, bueno, y al rato no esté llorando, ¿eh? Ella comenzó, ¿eh? Ella comenzó, ¿eh? Ella comenzó.
2: No, de verdad, Piolín, Sotelo es adicto al celular.
0: No, no es cierto.
2: Ay, Sotelo, acéptalo. Entre más lo aceptes, más integra.
0: Ay, cálmate tú. Entonces acepta, por favor, que
2: soy tóxica, lo soy.
1: El primer paso es aceptarlo, ¿eh? Después exacto, buscar ayuda, Pili.
2: Entonces, no te anexamos, estás dorado.
0: ¿Ya ven? ¿Para qué voy al doctor si estos allá saben lo que me pasa? Entonces, paisanos, tengan cuidado, por favor, con sus hijos. No los dejen jugar tanto videojuego. Hay personas que tienen, por ejemplo, una regla en su casa. Sí. Y luego, lo peor, cuando le pones televisión y el videojuego dentro de su cuarto, lo peor que puedes hacer como padre.
1: Sí.
2: Lo peor. Eso hicieron mis papás, güey.
0: Ajá.
2: Y cuando castigan a mi hermano, ya ves que la conexión de la tele pues tiene 2 hoyitos, ¿no?
0: Ajá.
2: Y ahí le ponían el candadito para que no pudiera conectar la tele ni nada.
1: Está bueno.
0: No, y aparte hay papás que a veces hasta les quitan el wifi a los hijos porque sí, no.
2: Ándale.
1: O sea, yo lo pago a las 9:30.
0: A las 9:30, sí. Mijito. Y el chamaco.
2: Y luego se bajan a prenderlo,
1: sí,
2: hijo.
1: No, yo tengo el acceso.
0: Ay, tú ya estás con el rabito apuntando al cielo cuando él está jugando otra vez. Cálmate tú.
1: Estoy haciendo burbujas de amor.
0: Ay, cálmate, Santo Padre. Ya ahora es el padre ejemplar del Salvador, el Señor.
1: Si alguien le puede dar ayuda a Piolín, que deje el celular, por favor.
2: Por
1: llamen
2: favor.
1: Aquí.
0: Llamen aquí o manden un mensaje por Instagram, @elchopelín. ¿Cómo le hicieron para quitarle la adicción a su hijo?
1: Para enseñarle a Piolín.
0: Entonces, paisanos, por favor, asegúrense hoy de hablar con sus hijos y no dejarlos que jueguen más de 2 horas en videojuegos. Por favor, paisano,
2: no,
0: le están haciendo un daño.
2: Mucho, no, el día, a mí se
0: me hace, a mí se me hace que ya más de media hora.
2: Todos los días, no manches.
0: Perder el tiempo en tonterías más de media hora, estás perdiendo tu tiempo, la neta.
1: Es que ustedes no saben los videojuegos de ahora. Necesitas más de 1 hora para llegar a ese nivel.
2: Pero ese es el click, el hook que te hacen para que estés ahí engranado.
0: Así es, paisanos. Entonces, ya ven, engranados.
1: Qué rico.
0: Por favor,
2: unas granadas.
0: Háganlo por su bien y por sus hijos, porque el ser un buen padre es cuidarlos a ellos, no dejarlos hacer lo que ellos quieran.
1: ¡Oh, Piolín!
0: ¡Oh, qué pasó, Piolín! ¡Ay, comadre! ¡Aquí no para! Igual que en tu casa con tu marido. ¡La diversión! 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

0: Familia hermosa, un camarada quiere hacer una broma. Dice a mi hermana.
1: ¿Qué hizo la hermana?
0: Echa, no tengo. ¿Qué hizo tu hermana, babuchón?
2: No, pues mi hermana vino a visitarnos aquí a Albuquerque y agarró una casa de renta, un Airbnb, y se le olvidaron ahí unas medicinas de mi mamá, y pienso que la pueden asustar que si son drogas o algo así.
0: ¿De casualidad no son pastillas anticonceptivas de tu mamá?
2: No, son Viagras de mi papá, no, que me da vergüenza.
0: Pero entonces ahí las dejó ella, babuchón.
2: Sí, son las insulinas, y pues son jeringas y vienen de México.
1: Lo que usas, Pelín.
0: No, todavía no marche, todavía no.
1: Falta unos días.
0: No, espérate.
2: Piolín usa, pero las Viagras, ya se está emocionando.
0: Pero contigo nomás.
1: No, fue. Lo mataron.
0: Lo mataron. Lo mataron. Lo mataron. Ya ves, te madría un jabón Dove.
2: ¿Por qué jabón Dove?
0: Porque pues el Piolín conoce cada centímetro de tu cuerpo.
1: No, ¿qué pasó?
0: Chale. ¿Por qué no se quedaron en tu casa tu mamá, tu papá y tu hermana? ¿Acaso tu mujer no los quiere?
1: Pepito.
2: Pues, lo que pasa es que como se iba a juntar toda la bola ahí, pues decidieron agarrar una casa así, y también pues algo que pueden reclamarle como dueños de la casa, que por qué andaba tanta gente ahí.
0: No lo quería la esposa, Piolín Sotelo, es de las típicas mujeres que le dicen, si va a venir tu mamá y tu papá y tu hermana acá a Estados Unidos de México, está bien, pero que no se quede en la casa. Así son todas las viejas. No, ya conozco las que llevan de viejas, que son así unas rubiosas, desgraciadas. Andan buscando la manera de no aceptar la familia del esposo. Ah, pero la familia de ella sí, hasta le llevan alfombra y hasta la cobija de San Marcos para que se cobijen las patas,
1: Piolín,
0: con ojos de pescado.
1: ¡Oh,
0: Piolín! Yeah. Sale, vale. Entonces, después de esto, vamos a llamarle a tu carnala para decirle qué tipo de medicina es la que dejó en la casa que ella rentó este fin de semana.
3: ¡Ja, ja, ja, ja, ja! ¡La droga!

0: le vamos a hacer una broma a la hermana de Pepito. Rentó una casa para quedarse el viernes, sábado y domingo. Se iban a quedar solamente su hermana y el papá y la mamá. ¿Pero qué creen?
1: ¿Qué?
0: Como buenos mexicanos, se quedaron toda la familia en la casa de... ¡No más no digas!
2: ¡Viva!
0: ¡Viva México! Sale, vale, entonces vamos a marcarle.
3: Espérame.
4: Bueno, bueno.
0: ¿Se encuentra, Alexis?
4: Sí, este es Alexis.
0: Es que dejaron aquí, unas drogas. Estaba limpiando yo la casa.
4: A mí me dijeron que si nomás les pago 1,000 por la multa,
5: y ya.
4: Está bien. Así que, ¿qué es el problema?
0: ¿Qué tipo de drogas hiciste?
4: Pues, de todas. No, no hay nomás de una. Necesitas divertirte y ser una mixia, ¿sabes?
0: En pocas palabras, ¿hiciste una campechana?
4: Es, no sé qué es una campechana.
0: Es como cuando vas a pedir un cóctel de camarones y lo pides con pulpo, abulón, camarón y ostiones. Esa es una campechana.
4: Pues, que no sé qué decir.
0: Alexis, te voy a pasar a mi supervisor.
4: Ok.
1: Hey, my friend.
4: Hey, what's going on?
1: Why are you doing drugs?
4: Self-medicating. Self-medicating. There's nothing wrong with that.
1: We found jeringas. You know jeringas? You translate, please, por favor. You, hablar.
0: Oh, dice que si eres un estúpido.
4: Ah, yo soy el único que hace drogas, por favor, ya.
1: And not in the Airbnb. You don't do drugs here, Airbnb. Tell her, come and talk.
4: No, pues yo no vi eso en las reglas. Yo no vi... No puedes hacer drogas en la casa.
1: You broke the rules, amigo. You broke the rules. You know, you understand? You broke the rules.
0: Que tú quebraste la frontera y por eso entraste indocumentado.
4: De las reglas, yo nomás estaba tratando de tener un buen tiempo y yo no creo que hay nada mal con eso.
1: Ok, amigo, listen to me, ok.
0: Escucha, mexicano.
1: This is not Mexico, my friend.
0: Señor Alexis, usted rentó para 3 personas la casa y metió una manada de bueyes a la casa.
1: Thank you, Rosa.
4: Así que tienen suerte que no destruí esa casa.
1: Are you coyote? Are you coyote? Can you tell him we're going to charge $1,000 for the drogas and $1,000 for 10
0: y $1,000 por meter a 10 personas que no estaban autorizadas a entrar aquí a la casa de renta?
4: No, pues cóbrenlo, yo soy a mí me vale. Sé estas
1: palabras. Gonna pay? You gonna pay or what? You gonna pay?
0: ¿Que si vas a pagar, imbécil?
4: ¿Ah?
1: Are you going to pay?
4: No.
1: Oh, you heard that? He said F word to me. Can you tell the Mexicans that the dog that we have detected the drugs?
0: Sí, aquí tenemos un perro que vino a detectar las drogas. Escúchenlo, por favor.
1: It's a Mexican dog.
0: El perro detectó las drogas y por eso le vamos a cobrar unos $3,500 más porque tuvimos que traer al perro que detecta drogas y lo tuvimos que traer de México para acá, entonces pagamos coyote para traer al perro.
4: Hoy es mexicano y yo sé que fue un chinito que es el dueño de esa casa. Así que algo.
1: Oh, yeah, Mr. Kim.
6: Hola, Alexi, ¿qué pasó? ¿Por qué razón tú aquí te drogas en la casa, hijo de tu?
0: Ya, díganle. Ya, no te agüites, Alexis. Esta es una broma, te la comiste. Soy Piolín, papuchón de la radio.
2: ¡Vaya al aire, mijo!
6: La comiste. Oye, ¿dónde dejaste las drogas?
0: ¿Por qué dejaron las jeringas ahí en la casa que rentaron?
6: Eran las jeringas de la insulina de mi mamá.
5: Ah. Esas eran.
1: ¿Y el chinito?
6: ¿Qué onda, hijo?
0: ¿Tú también tienes en tu trabajo, en tu familia, se la coma la broma?
7: ¿Estás seguro dónde vas a comparar si aquí hay puro sexapil?
0: Manda tu número telefónico por el Instagram @Choplin o por el Facebook, que es el mismo. Estoy de Piolín.

0: chiste, papuchones, papuchonas. Manda tu chiste grabado con tu voz por Instagram, arroba el Choplin.
1: Chiste.
0: Le digo a la Chela, Chela, ¿cómo empieza tu nombre? Dice, con L. Ah, ¿te llamas Laura? No. ¿Leticia? No. Entonces, ¿cómo te llamas si comienza tu nombre con la L? Oh, soy la Chela. ¡Écheme alcohol! No van a creer, pero de veras, el día que yo me muera, hasta el sepulturero.

0: llorar.
1: ¿Por qué, Chela?
2: ¿Por qué?
0: Pues, ¿cómo no va a llorar el sepulturero cuando usted se muera acá, Chela? Si va a estar escarbando semejante huecote para enterrarla. ¡Vieja gorda! Comadre, no sufran, mujeres, no sufran así, ¿no? Por un hombre. Hay demasiados peces en el mar como para andar sufriendo por un camarón del tamaño de sopa Maruchán.
1: ¡Oh, Piolín! Ya te vieron en el sauna.
0: Ay, ¿cuál me vieron? No, Marche, estaba haciendo frío ese día.
2: Chela, sí. ¿Es cierto que aquí en la radio la apodan el piano viejo?
0: ¿Y por qué me apodan el piano viejo?
2: Porque las teclas ya no le funcionan.
3: Lo mataron.
0: Bueno, nomás lo traen conmigo, hijo de su... ¿Y sabe por qué te dicen gallina vieja?
2: ¿A mí? Uh-huh. ¿Por qué me dicen gallina vieja?
0: Porque ya tus huevos no sirven.
2: Mejor, no uso preservativo.
1: ¿Tú sabes por qué a la Chela le apodan el molcajete viejo?
0: ¿Y por qué me apodan el molcajete viejo?
1: Porque ni un chile se te arrima.
3: ¡Lo mataron! ¡Lo mataron!
0: ¡Me están jodiendo nomás a mí!
2: ¡Defiéndase, Chela!
0: Mira, comadre, pues dicen que tú no tienes pechos, comadre, y que es como un pantalón sin bolsas.
1: ¿Cómo, Chela?
0: Sí, que no tienen dónde meterte las manos.
3: ¡La mataron!
0: Se agarraron con Toño.

0: camarada me mandó un mensaje por Instagram, arroba el show de Pilín, que quiere pedirle perdón a su esposa porque engañó a su esposa y está arrepentido.
1: Ay.
0: ¿Y se bañó? Porque si no se bañó, no está arrepentido.
2: Se lo talló bien.
0: ¿Qué razón engañan a sus mujeres, paisanos?
3: Falta de atención, Piolín, falta de atención.
0: O sea que tu esposa no te atendía a ti.
3: No me atendía para nada, Piolín, en ninguna forma.
0: Ok, sí. ¿Y cómo tú esperabas que tu esposa te atendiera? Ella no es ninguna sirvienta.
3: Ay. No, Piolín, pero ay, siquiera apoyo motival. Pues yo soy un cero a la izquierda para ellas. Yo trabajo de cocinero, trabajo doble, Piolín, trabajo 3 horas al día, me la paso casi en el trabajo la mayoría de días, pues no salgo, sí pisteo y todo, pero no salgo, siempre me la paso en la casa.
0: Piolín, ¿por qué este imbécil es igual que todos los hombres? Ay, yo engañé a mi mujer porque no me atendía. ¿Y qué te gustaría, que también tu esposa se fuera con otro hombre y te engañara porque tú también trabajas en dos jales?
4: A ver, estamos hablando de eso,
0: cállate,
4: Chela.
0: Cállate, lo sé, que no estoy hablando contigo.
4: Cuando la mujer no atiende,
3: pero es que ellas sí la atendían.
0: Te engañó tu esposa también.
3: Sí, con ahí en el trabajo haciendo sus cosas.
2: Ay,
3: también,
2: qué rico. Eres un tonto.
0: Váyanse a penales, viejón, ya están empatados.
2: ¿Y siguen juntos?
3: Vivimos en la misma casa, pero no juntos. En realidad ella se quiere divorciar y pues... Oh. Pues yo también le quiero dar ese honor, pues, porque es algo que ella quiere y pues nomás me gustaría que pues nos pudiéramos llevar bien por los niños, pues, más que todo.
0: Pero
3: y
0: ¿cómo pues, encontraste que no, tu esposa estaba engañándote a ti?
3: ¿Me entiendes? Que busca, encuentra en el celular, eso ya te sí la sabes, como siempre. Hablando con los demás.
2: ¿Pero qué decían? ¡Ay, qué rico! ¿O qué?
0: ¿Si me lo metes?
3: No, pues el morro le decía como que le encantaba trabajar con una muchacha linda y que le gustaría algún día tener una oportunidad, y pues ella le decía que pues es nomás de que él calara. Ay.
0: Pero entonces tú ya sospechabas, porque el que sospecha empieza a ver el celular de la esposa.
3: El sexto sentido del hombre me dijo algo que checara, y pues yo casi no le checo eso, no la ando buscando, no la ando persiguiendo, nada, la dejo ser libre y nomás me baso a mis ideas. Pero ese día me dio comezón a checar y pues chequé y pues encontré lo que buscaba.
0: Entonces, ¿quién engañó primero a quién?
3: Pues en realidad ya teníamos problemas. Ella ya me había hecho una jugada así, y luego pues yo también empecé a hacer lo mío. Y pues si se puede decir yo al último, porque pues yo le seguí.
0: Entonces tu esposa te engañó primero y luego tú le engañas a ella. ¿Cómo se cuenta ella que tú le estabas engañando a tu esposa?
3: Es que la diferencia mía al engaño de ella, que yo nomás pues puro mensaje, puro ciber, ¿me entiende? Puro nomás fotos y cosas así por texto, y ella sí lo ha hecho en realidad, ¿me entiende?
0: Entonces, ¿tu esposa tuvo relaciones con el otro?
3: Pues en algunos mensajes le está rogando que pase, que venga por ella, ¿me entiendes? Que van a ir a donde ya sabes qué.
4: ¿Al motel?
3: No sé, tal vez a comprar despensa.
0: Ay, despensa que use a tu esposa, te dijo el vato.
4: Ahí está, Chela, ella no lo atendía a él y él tuvo que ir a buscar a otra mujer.
0: No, mijito, no, lo que pasa es que una mujer también necesita que la atiendan, mija.
4: Sí, otro vato la estaba atendiendo
0: en la cama. No.
3: Lo quebrado está quebrado, nomás pues llevarnos bien por el hecho de los niños y por tener una amistad, si se puede, ¿me entiendes?
0: Porque vive en la misma casa, ¿no?
3: Sí, estoy tratando de buscar, pero tú sabes, acá en la Florida, lo de la renta está muy caro, ¿me entiendes? He estado batallando un poquito, y más que tengo mascotas.
0: ¿Tus hijos saben que tu esposa te engañó y que tú engañaste a ella?
3: Pues saben que yo, pero no saben de ella, porque yo pues no soy así como ella. Ella como se pone a gritar para que escuchen los niños. Ay. O cosas así. Yo, los niños saben todo por el hecho de que, ¿me entiende? Ella les comenta o se pone a hablar delante de ellos, sí.
0: Señores, entonces, ¿qué le recomiendas a este camarada que debe hacer? Mándalo grabado con tu voz por Instagram, arroba Choblin.
4: Sí.
0: ¿Vale la pena, paisanos, que le pida perdón a su esposa? Y vamos a hablar con ella en solamente minutos.
4: No creo,
0: ¿Y vale la pena vivir con tu esposa sabiendo que ella te engañó, tú le engañaste y vives en la misma casa y con diferente recámara enfrente de tus hijos?
4: Uy.
0: ¿Qué le recomiendas? Mándalo grabado con tu voz por Instagram, arroba Choblin. Comadre, manda tu comentario por Instagram o Facebook, el show de Piolín, porque Piolín sí te escucha, ya que tu marido no.

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0: escucha que mandó un mensaje por Instagram, arroba el Choplin, le quiere pedir perdón a su esposa. Su esposa lo engañó primero a él.
1: ¿A qué?
0: Y luego él engañó a su esposa. Vive en la misma casa, pero él dice que no quiere salirse de la casa porque la renta está muy cara en Florida.
2: ¿Y los niños?
0: Y los niños, quiere convivir con ellos, pero él duerme en cama separada, en cuarto separado, su esposa en cama separada, cuarto separado.
3: Está buena la vieja.
0: Y en la misma...
3: Si no estuviera tan corrompido, me la dejaba caer.
4: Oh, yo también.
0: Y en la misma casa. Entonces, ya tenemos a tu esposa aquí. La gente está muy molesta, ¿eh?
5: La mamá la que tiene el control, viejo.
0: ¿Qué le recomiendas que debe hacer este paisano? ¿Que le pida perdón o que se vaya de la casa a él? Mándalo grabado con tu voz por Instagram, arroba el show de Piolín, y vamos a hablar con ella después de esto.
6: Uy.
0: A ver, échale.
7: Yo pienso que, pues, si él quiere pedirle perdón, yo no veo nada mal en ello, ¿verdad? Y tú sabes, en una relación a veces pasan cosas y entre el medio están los plebes, sí, los niños, pues. Y yo pienso, pues, que... es mejor llevarla calmada y llevarse bien por ellos, ¿verdad? Porque, pues, al fin del día, pues, si algo salió de la relación es eso, y qué mejor que llevarla bien. Pero también tiene que ver por el lado de la señora, porque también si él quiere llevarla bien y ella no, pues ahí está, ese es el detalle.
0: Es un buen punto lo que dice mi compa, yo vi que, la neta, o sea, los dos tienen que estar de acuerdo en... tanto si quieren seguir juntos, o sea, necesitan decir, ¿sabes qué? Vamos a luchar los dos para poder salvar nuestro matrimonio, ¿no?
2: ¿Y no crees porque... que si ella quisiera el perdón de él, ya hubieran dormido en la misma cama?
0: Sí, pues sí, pero acuérdate, carnal, o sea, él se dio cuenta que le engañó a su esposa y luego él engaña a ella, o sea, ya esa es una pareja tóxica, ¿no? Que
4: es
0: están...
4: una marranada ya.
0: Sí, correcto. Pues
5: yo lo que le recomendaría a ese gallo que le fue infiel a la mujer y que la mujer también le fue infiel, que no hable a tu programa porque tú eres un hipócrita. ¿Cómo tú sabías que él lo había engañado a él y ya lo estabas atacando de más? Y ya cuando supiste que la mujer está igual o peor, ya cambió tu emblema y no, este programa no es para los hombres, puro para las mujeres. Te recomiendo que no marque por aquí.
0: Pues qué bueno que marcaste tú. Mija, habla Piolín, ¿cómo estás, mija? ¿Qué tal, esposa?
8: Bien.
0: Oye, lo que pasa es que te quieren pedir perdón, hermosa. Tenemos un segmento que se llama Perdón, se lastimé.
8: ¿Quién me va a pedir perdón a mí?
0: Ahorita lo vas a escuchar, mija, ¿ok? Papuchón, adelante, ahí está tu esposa.
5: Hey, chaparra, nomás quería pasar.
0: Ay, no.
5: Pues a pedirte disculpa, yo sé que hemos tenido muchos problemas y muchas cosas así por el tema y pues... como te he comentado siempre, yo sé que pues las cosas ya no van a funcionar y no están funcionando, pero pues me gustaría tener una buena amistad contigo, pues más que todo por los niños y poder estar bien, ¿me entiendes? Podernos llevar bien y pues ya que no se pudo en el amor, pues si quieren la amistad, a ver qué se puede hacer. Así es,
2: mija. Colgó,
0: mijo.
4: Ay, Brian. Ya no lo te arrastras más porque no hay piso, mijo.
0: No te arrastras más porque no hay gusano en maguey. O sea, hacer como que nada pasa con tus hijos, no, eso le hace un daño a los niños también, no marche. Mejor busquen conseguir a familiar, carnal.
5: Sí, ayudamos. Sí, cantamos Piolín, pero ella como si ves ahorita no quiere poner nada de su parte, Piolín.
4: Ay, qué rico.
5: Realmente, y hay veces que no se puede arreglar las cosas, ¿me entiendes? Si no pone de su parte la otra persona.
0: ¡Sigue a Piolín!

0: ¿A qué venimos a Estados Unidos?
1: ¡A triunfar!
2: ¡Vamos todos a triunfar!
1: ¡Vamos todos a triunfar!
0: Tenemos a mi compa Jeras, que es de Chiapas. Él vino a Estados Unidos, paisanos, fíjense más. Tiene menos de un año que él decidió hacer su propia compañía de jardinería. Y estamos aquí para apoyarlo, para ayudarle, para que crezca su negocio de jardinería en la ciudad hermosa de Indianápolis. Ahí es donde voy a jugar carrera yo.
3: Claro que sí.
0: Papuchón, primero que nada, platícame cómo llegaste aquí a Estados Unidos y luego pues nos vas a enseñar cómo lograste crear tu propia compañía de jardinería, mi compa Jera.
3: Yo llegué en el año 2017. Vine por un apoyo de un tío, ya ve la economía en México cómo está. Entonces, yo trabajaba de taxista, no estaba muy bien la economía, entonces un tío decidió echarme la mano. Me vine y empecé trabajando por un año en un restaurante. Ahí estuve durante un año, después me invitaron a trabajar en la jardinería, me animé a salirme del restaurante, me metí a la jardinería y ahí me gustó, completamente me gustó ese trabajo. Entonces me motivé a aprender en un año lo que era tanto manejar máquinas como aprender a hacer el trabajo. Después de ese año seguí trabajando durante 5 años para una compañía hasta que el año pasado decidí emprender mi negocio. Aún no dejo completamente el otro trabajo, pero ya inicié. Mi patrón de hecho está de acuerdo, él me dijo que pues, le daba gusto que había iniciado.
0: ¿Qué es lo más difícil, carnal, que has tenido que pasar? Porque en la vida nosotros tenemos que pasar por pruebas difíciles, carnal, para ser creativos, ¿no? Para que Dios nos ponga en el lugar donde debemos de estar. ¿Qué pasaste tú, campeón?
3: Lo más difícil creo que uno como inmigrante cuando uno se viene es dejar la familia. Yo dejé una niña allá en México. Ha sido muy difícil, pero muy difícil porque ya no tengo la comunicación que tenía con su mamá. Es un poco difícil tratar esos temas cuando quieres sobresalir. Siempre, siempre en tu mente siempre están esas cosas que te motivan, pero a la vez hay momentos en donde te entra ese sentimiento, ese recuerdo, esa, no sé, esa nostalgia. Y pues más que nada también la familia, los hermanos, mis padres, ya mis padres están grandes y pues es difícil no tenerlos.
0: Estás muy joven y ya crear tu propia compañía de jardinería, eso me llena de orgullo, campeón, porque la verdad, Papuchón, sales de Chiapas, vienes a Estados Unidos, échale ganas, Papuchón, y no estás solo. 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Carnal, ¿dónde exactamente te mueves y a qué número te pueden llamar?
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3: ¡A triunfar!
0: ¡A triunfar! ¡Yes! ¡Indianápolis, contrátenlo al viejón para que no haga tantos niños!
3: Muchas gracias.

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0: ¡Gonzalo! ¡Gonzalo!
1: ¡Gonzalux! ¡Gonzalux!
0: Este segmento me encanta, paisano, porque en muchas ocasiones tú puedes, ¿verdad?, cometer un error, paisano, pero no significa que nosotros estamos aquí para juzgarte, sino para ayudarte. Errores que a veces uno comete, paisanos, de manejar sin licencia de manejar, porque uno tiene que salir a chambear. Pero las autoridades no entienden, ¿verdad?, eso, la necesidad que a veces uno tiene, y pues dicen, no, pues este, ¿por qué anda manejando sin licencia? Te quiere meter a la cárcel. Por ejemplo, te agarran también, paisano, con...
2: con armas, alcohol.
0: O que robaste algo, ¿verdad?, de una tienda.
2: O le pegaste a tu mujer.
0: Ándale, te acusan de violencia doméstica o te acusan de abuso sexual. 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Mi querido Gonzalo, ¿cuál es el caso de un radioescucha que te llamó al 1-888-848-1414 que estaba triste por lo que le pasó? ¿Y qué le pasó, viejón? ¿Y cómo le ayudaron ustedes?
3: Pues mira, era una persona que lo habían parado por no licencia, ¿ok? Sí. Y en el momento le quitaron el carro, sí, le... lo arrestaron en el momento, estaba llevando a los niños a la escuela y le querían dar tiempo en la cárcel. ¿Por qué? Porque ya, vida, ya agarró varios tickets de no licencia. So, lo que pudimos hacer es en el momento, ok, pudimos sacarlo bajo fianza, ok, y después cuando llegamos a la corte, ganamos tiempo para pelear el caso. Ya cuando pasó el tiempo, pudimos ayudar a la persona a sacar su licencia para que así cuando ya enfrente la corte otra vez, ya no pueden decir que no, va a ganar tickets de no licencia porque tiene su licencia. So, mira, ayudamos a la persona no solamente con el caso criminal.

0: pero evitar que pase en el futuro. Ya no va a pasar eso para esta persona porque ya tiene su licencia. Y a veces personas tienen flojera de ir a sacar la licencia, tienen el trabajo, no quieren perder, pero mira, manejando sin licencia es un delito menor. Y personas que siguen manejando así pueden quitarles el carro, hasta vender el carro de ellos. O tengan mucho cuidado. Pero mira, en este caso, yo estamos contentos porque no solamente evitó que vaya a la cárcel por algo tan sencillo, ahora ya no va a agarrar ese delito. ¿Por qué? Porque ya tiene su licencia.
1: Qué bueno, Babuchón, que están ayudando a nuestra gente. 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
2: ¿Me puede bajar la pena, Gonzalo, a mí?
1: ¿A ti te deberían de bajar la panza?
0: ¿Pena de qué?
2: De conocer a Piolín.
0: Oh, no, eso no. Nunca voy a poder hacer eso porque es un placer conocer al Piolín.
2: Ay, quiero llorar.
1: Está bien, déjalo. Hay mucha gente envidiosa. ¿Ustedes creen que yo pedí este cuerpo de modelo? No, ¿ok? No me envidien.
3: De modelo de 2 litros.
2: De la Coca-Cola de 3 de México.
1: 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Mi querido Gonzalo, te quiero agradecer a ti, carnal, públicamente, en público, todo lo que haces por nuestra gente, viejón, tú y los abogados de la Liga Defensora. Gracias porque ustedes se meten, carnal, a ayudar a la gente hasta la cárcel.
0: Gracias por dejarlos ayudar a la comunidad y también la comunidad que da la confianza a nosotros cuando están en esos problemas. Yo sé que está duro enfrentando un caso criminal y no sabe con quién ir, pero gracias a usted, Violín, que das todo eso para ellos, y todo eso, la verdad, es para la comunidad, para ayudarlos cuando están metidos en problemas.
1: Correcto, llama de volada, Papuchón, Papuchona, si tienes problemas con la policía, ahí te van a dar un abogado de un caso criminal que tengas, o que quieres que, por ejemplo, vayan y saquen a tu hijo que lo metieron a la cárcel injustamente, ¿verdad? 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Piolín Sotelo, hablando de borrachos, se siente bien gacho de veras, o sea, andar trabajando crudo.
3: Hey.
1: ¿A poco no?
3: Sí.
1: Yo por eso ya no vuelvo a trabajar.
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